0: Punto 5.
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Bueno, contanos desde dónde nos estás escuchando. Nosotros acá estamos, desde la 93.5 en Duplex, obviamente la 104.5 también, desde Puerto Deseado, Santa Cruz, hacia todo un país entero. ¿Cómo andan todos, amigos? Bienvenidos, bienvenidos. Formas de contacto ustedes ya las conocen, también tienen el alternativo que es el 297-420-4914.

Nosotros ahí nos estamos acomodando de a poquito, como cada sábado, por supuesto. Ahora en un ratito ya nos conectamos al WhatsAppero también de la cadena.

Nosotros trajimos bastante, hay material nuevo, hay música nueva para compartir en esta noche. Sí, sí, sí. Y por supuesto alguna que otra cosita más vamos a compartir, ¿eh? No se imaginen cosas, ¿eh?

297-420-4914. Ese es mi número personal, para que te comuniques conmigo acá directamente y ya nos conectamos a la consola, ¿eh?

Bueno, tenemos sorteos, sí, tenemos sorteos. En un ratito te digo qué es lo que vamos a estar sorteando en esta noche. Mientras tanto, vos te podés

Sábado, ¿qué pinta esta noche? ¿Qué pinta? Contanos qué van a hacer, qué están haciendo con los amigos, qué van a hacer, qué planes tienen para este sábado. Bueno, ha parado un poquito la lluvia, ¿eh? Después de que se largó un ratito fuerte.

Ya estamos en el WhatsApp también de la cadena Alegría. Así que el minutito se arranca con los mensajes, ¿eh? A los amigos de la cadena les puedo decir que se pueden comunicar también al 297-420-4914.

0: noches, Gus. Acá ya estamos en sintonía, como cada noche, para acompañarte, para disfrutar de la buena música.
1: Sí.
0: Y de tu grata compañía. Uh-huh. Te estoy escuchando.
1: Muy bien.
0: Por FM Pasión. Como siempre, bien, quiero, sí, saludar a Betita.
1: Dígame.
0: A Adelita, a Martita de Selva, a Martita de Rancul, al Dot, a Gustavito, Igor y familia, a Marcelo y a Patri y a Coco de 9010, y a todos los oyentes de ahí del sur y de Puerto Deseado que siempre están escuchándote. Besotes, Mari de Vitorica.

0: Saludos ahí para Betty. Betty desde Itatí Corrientes. Betty, un besito gigante.
1: Cuánto te amo. Gustavito, ¿te dormiste hoy? ¿Qué pasó? Mirá que mañana arranco a las 9, me dijiste.
0: Claro, no,
1: y
0: no.
1: Y bueno, acá esperando que hables por la radio, que me mandes saludos. Acá a toda la gente de Colón, provincia de Buenos Aires.
0: Sí.
1: Dale, que hoy es sábado, activá el sábado.
0: Acá estamos, ya estamos listos. Llegamos un poquitito más tarde. En realidad siempre arrancamos 4:20 porque cada radio va a su tanda comercial. Y bueno, nosotros arrancamos 20:27.

tenemos sorteos, tenemos sorteos, se pueden anotar. Por acá a ver qué dicen los mensajes. Hola, buenas noches, Gustavo, dice, te deseo muy buen programa. Acá como siempre, prendidos a la líder desde el barrio Randici. ¿Cómo anda el amigo Néstor? Bienvenido, Néstor querido. Abrazo gigante, Néstor, para vos y la familia. Esperando que llegue el cachete porque me tiene que solucionar un par de cositas acá. Cachete que se borró, se fue por las

yo acá la bailar, dijo Lando. Dice, hola, buenas noches, Gustavo, dice, acá escuchándote, un saludo para mis hermanos y mis hermanas, dice, soy Tota Alve, desde Caleta, ¿me pasás tu número, si lo siento? Dale, Totita, 297-420-4914.

0: sé, Gustavito, ya le están preguntando qué es lo que vamos a hacer hoy. Hoy nos vamos donde el viejo Sosa.
1: No.
0: A tu fija. Ahí nos vamos, hijito, que se pudra todo hoy.

radio al palo, mirá. Acá nos mandan los videos, audios. Un abrazo, Norman. Para vos y los tuyos ahí. Pórtense bien, pórtense bien. Por fin llegó.

0: nosotros tenemos para sortear, ¿qué tenemos? Un vinil Gara, de acá que te espera vos, te voy a dar unas, a ver, preparame el mate, cachetón, dale.
1: Ahora no.
0: No, escuchó esto.
1: Ahora no.
0: Yo dije, sí.
1: Y ahora sí.
0: ¿A ustedes les gusta esto? Este feat que hicieron, Desacatados con Hernancito de Mala Fama, a mí no me gustó, ¿eh?

Bueno, les decía, ahí estamos, con la música de Desacatados y Hernancito de Mala Fama. ¿Les gusta a ustedes? Medio pelo está.

0: audios por acá, a ver qué dicen los amigos, qué dicen.
1: Buenas noches, Gustavito, ¿cómo estás?
0: ¿Cómo estás, amigo? ¿Todo bien?
1: Bueno, acá estamos en sintonía como siempre, haciéndote el aguante. Hoy acá en la casa de mi hija, mi nuera, con mi señora, mi hijo también. Y bueno, y esperando también a acá los consuelos, que vamos a compartir un asadito. Así que, bueno, mientras esperamos que esté el asado, te escuchamos y saludamos a todos los oyentes, como siempre, de FM Pasión, Radio Cadena Alegría, a Coquito y a Patricia y toda la clientela de 9010. Y no traje el machete, pero bueno, saludamos a Tita, a Adelita, a Mari de Vitorica, lo saludamos a Marta de Rancún, Marta de Selva, al Doc, al Changuito de Río Negro, a Ramoncito de Puerto Madryn.
0: Sí.
1: A Luguito López Herrera en San Luis, familia. Y
0: bien.
1: Bueno, acá estamos esperando que se haga el aceite tranqui y haciéndote el aguante. Así que abrazo grande y estamos en sintonía.
0: Dale, Gustavito, te mandamos un abrazo gigante para vos y la familia, que disfruten ahí del asadito. Gusta, un abrazo gigante. Saludos a nuestros amigos de Almacén de Vías 90 y Sacoco y a Patrio. Un beso de gente, un abrazo hasta las 12 de la noche. Ya saben que tienen abiertas sus puertas. Anda por acá, Javi, ¿qué dice Javi?
2: Buenas noches, Gustavito. ¿Arranca o no arranca?
0: ¿Arranca o no arranca?
2: Estamos acá en Comodoro, estamos ya sale.
0: Vamos.
2: Con la 104.7.
0: ¡Eso! Ahí está nuestro amigo Javi. Desde Comodoro, Rivadavia. Javi, te mando una.

0: bien. Que pase un feliz día de semana, lindo.
1: Gracias.
0: Bueno, nosotros estamos acá preparándolo para salir a la pachanga.
1: ¡Epa!
0: Con mi esposo. ¿Me podés pasar un tema de...
1: Sí.
0: De Ulises, el alcohol me hizo mal.
1: Dale.
0: Para mi esposo Mario. Estoy de Rancul, Adrián. Sin saber que no
1: dejamos. Hoy tenemos para sortear un vinito. Hay una sidra esa, 1009, no sé cuánto.
2: ¡Se baila! ¡Hasta mañana, amigo! Que lo pases lindo el fin de semana.
1: Gracias, cuídate. Silvia. Te mandamos un abrazo, Silvia.
2: Buenas noches. Estoy escuchando la calle Rufino, Silvia.
1: Ahí está Silvia de Jerez Rufino. Pones. Gracias, Marcelito.
3: La cadena Alegría. Todo bien, todo tranquilo.
1: Bien, bien, amigo, bien.
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0: Sí.
1: Y si no, lamentablemente. Y un abrazo grande a la distancia, Gustavo. Aguante el más grande, River. Aguante la campeona del dial. Aguante Cadena Alegría. Y aguante Gustavo. Está muy lindo el programa, seguí así. No te vas a olvidar los temas.
0: No,
1: los temas.
0: No, Marcelito, nunca.
1: Muy buen fin de semana. Pasarle un tema de, sí, para Pablito. Tema de Caritas Tristes, que él siempre me lo pide, Caritas Tristes.
0: Se pone a llorar siempre, Pablito.
1: De los Herrera, a él le encanta mucho, le encanta ese tema.
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0: Abrazo, Marcelito de San Gregorio.
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0: Recordamos, hoy estamos desde la 93.5, desde la líder. En cadena.

0: ¿Cómo está Romy? ¿Cómo está Romy allá en provincia de Colón? Romy, un besito gigante.
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2: Sí, estamos acá con el Paco, no somos más. Y bueno, viste, como he deseado, somos pareja ahora, chicos.
0: Ah, bueno.
2: Pero la pensé bien, La pensé bien, Jubilado, un sueldo todos los meses.
0: Olvídate.
2: No le dé la cabeza, cocina, yo plancho y así, ¿no? Bien.
0: Completito, claro. La hizo bien Norman, olvídate.
3: Vamos.
0: Es verdad, jubilado. ¿Cuánto gana Paquito de jubilación? Son terribles el dúo este, son terribles, terribles, terribles. A ver, ¿qué dicen los mensajes?
4: Buenas noches, Gustavo, ¿cómo estás? ¿Me podés pasar un tema?
0: Sí.
4: Gracias, Humberto de Miramar.
0: Ahí está, un abrazo gigante a nuestro amigo Humberto.

Chuli. Saludos, mis amigos, escuchando el programa desde las 82 con mi hermano Lucas. Le mandamos un abrazo gigante ahí a nuestro amigo el Chuli y a los vecinos allá al barrio. Vamos a las 82, Y también para que no se pongan celosos, también los vecinos acá del barrio 70 y también del barrio... Ya se olvidaba el tipo, ¿no? Barrio Telle, ahí está la 104. Se olvidaron, ¿no? ¿Qué le pasaba? Es sábado, la cabecita ya no funciona a veces.

Maestro Sebastián, mujer fotonovela. Maxi desde las 82, dale Maxi. Un abrazo para vos y la familia, amigo. 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Vas a buscar algo fresquito para esta noche, para la garganta, algo con alcohol o sin alcohol, ¿eh? 90 días. Yo voy a ir a buscar algo sin alcohol, ¿eh? Algo para Coco, para Patri. Hola Elcita, bienvenida. Elcita desde Río Tercero, ¿cómo estás, Elcita? Hola amigo, dice, soy el Tota, ¿cómo estás?

Aló, Marcito. ¿Cómo anda mi amigo Marcito en Río Tercero? Allá estamos en la 102.3, ¿eh? 102.3. Cuando Marcito desde Río Tercero. Te llenaré, te llenaré. A 7 minutos para la hora 22 entonces.

0: estamos acá con el Paco, no somos más. Y bueno, viste, como he deseado, ya, somos pareja ahora, che. Pero la pensé bien, la pensé bien, sí. Jubilado, un sueldo todos los meses.
1: Tiene como 5 autos.
2: Claro, pará. Están estacionados ahí en el barrio, ¿eh?
0: No le dé la cabeza, cocina, yo plancho y así, no, bien.
2: Claro, se complementaron. Norman dicen que plancha. Dice que me contó por ahí un pajarito un par de cositas de Norman. Se complementaron los dos, mirá. Qué dúo, el dúo dinámico. Batman y Robin, ¿eh? 297-420-4914. Hoy se va el vinito, la sidra. Ah, tenemos las cremas del carpinchero de Robertito Denis. Tenemos las cremas. Y tenemos el jarabe también.

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0: ¿Cómo te va? Tanto
1: muy bien.
0: Tiempo, hace rato que no podía escuchar la radio hasta ahora.
1: ¿Qué pasó, Juliana? ¿Qué te pasaba?
0: Te comento.
1: ¿Por qué? ¿Por qué?
0: Acá sí. Sierra Grande, Río Negro, está una noche muy sí. hermosa.
1: En Río Negro, sí, perfecto.
0: Con sí. con mis ajá. amigas.
1: Sí.
0: Así que,
1: dame
0: un tema lindo.
1: Dale.
0: Muchos besitos, corazón.
1: Igualmente, besitos para vos, Juli. Besitos.
2: Siempre, nunca. Esto es Argentina. Sí. Muelo, mami.

0: Bueno, ahí estamos con la música y la noche de la radio. Decíamos noche de sábado, noche tropicalísima.
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0: Saludos ahí para Jorgito Canelo. Ahí estamos chequeando eso. Jorge, no te podía atender.

0: desde la 93.5, por supuesto, en esta noche de sábado, decíamos, con la buena música. Ahora vamos a ir con algunos cuartetos que están solicitados.
1: Está, está, está, está. No, pues el programa está... ¿Cómo es?

Javi, ¿qué dice? ¿Javi va a salir? ¿Qué pinta hoy allá en Comodoro? Mañana estamos en el Domingo Retro, 15 horas, Domingo Retro también, con lo mejor del cuarteto del recuerdo.

Acá tenemos mensaje, dice hola, dice buenas noches, ¿me pasás un tema de Germain? Acá estoy escuchando con Julia. ¿Cómo estás, Patri? Un besito. Ahora va a sonar Germain, sí, tenemos un par de temas ahí que vamos a compartir de Germain, lo nuevo también. Esta noche tienen opciones en La Roca Destino y en el draft, Lidia Rivas. Allá vamos nosotros al draft esta noche. Un ratito nomás, un ratito.

2297-420-4914. Ese es mi número. Mi número personal. Podés mandar audios y los sacamos directamente al aire. El de la cadena, el 351-349-2367. Decíamos, música nueva que ha salido, sí, ha salido un montón de música en esta semana. Algunas cositas hemos estado chusmeando ahí en las plataformas digitales. Entre las novedades, vamos a escuchar este. Nuevito, hace unas horitas salió. Este muchacho que se presenta el sábado 13 de junio en la Sociedad Rural en Comodoro Rivadavia. Hablamos de Germain junto a la banda El Rojo Vivo y a Pepo Lara, ¿eh? Tremenda la noche. Y esto es lo nuevo. Salió hace unas horitas, ¿eh?

Decíamos, acá en Puerto Deseado estamos en doble frecuencia, estamos en la 93.5, todos los sábados hacemos el programa acá desde La Líder, y también por allá bajito, estamos en la 25 de mayo, en el barrio Telle, en la

0: Ah, nada, Gustavito. Estamos esperando.
1: Sí.
0: El 13.
1: Viene. Ahí nos vamos a ver, ¿eh? Un abrazo, Javi.
2: ¡Vamos, sale!
1: Vamos, los amigos de Comodoro Rivadavia.
3: Hola, hola, Marica, buenas noches.
1: Ah,
3: acá
1: bueno.
3: Te estoy escuchando desde la renacería.
1: Ah, bueno.
3: Mandarle saludos a Lini, que sí. Está trabajando.
1: Sí.
3: A la Pequecita, a la sí. Dani, a ajá. Mili, a mi pollito, el Unei.
1: Las culisueltas son.
3: Deben estar escuchando.

está haciendo Jorge Canelo? ¿Vuelve a la radio o no, Jorge Canelo? ¿Vuelve o no? ¿Vuelve a la cadena Alegría o no? Jorjito está ahora en... ¿Dónde Jorge está? En Córdoba, ¿no? Se fue a vivir a Córdoba, Jorge. Hola, Gustavo, dice... Me pones un temita de los dragones y para los sorteos con el 339, Tizi. Ahí están, chicos. Están anotados, anotadísimos. A ver, más mensajitos que siguen llegando.

Por acá dice, hola Gustavo, dice, buenas noches, estamos compartiendo mesa, dice, con mis hijos y escuchando la radio. Quería mandarle mucha fuerza y un abrazo a la distancia a mi marido Andy y decirle que acá estamos siempre con él, ¿eh? Muchas gracias, soy Belén.

0: ¿Alguna vez le dijiste eso? No quiero que te enojes conmigo, quiero que sigamos como amigos. O amigos sin nada más. Dale que sábado, sacala a bailar. Sacala, dijo Lato, dale. Así que, ¿a dónde era que sigan los chicos? Norman, ¿a dónde salen hoy? ¿Cuándo me van a llevar de juego a ustedes? ¿Cuándo me van a invitar, Norman? Pórtense bien, ¿eh? Invítenme algún día, ¿eh?
1: Perfumito árabe.
0: No.
1: Y a mí ni un caramelo, guacho.
0: No.
1: Perfumito árabe. Y a mí ni un caramelo, guacho. Cualquiera, loco. ¿Está? No, no. ¿Eh? La verdad es indignante.

0: 10 de la noche con 14 minutos en toda la República Argentina. Estamos con temazos esta noche, clásicos.
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Bueno, Cris, te mando mucho besito. Un éxito entonces la venta de rifas, Cris. Un éxito. Bien ahí. Cris, que me abandonó, me abandonó, Cris. ¿Qué dice Patito por acá? ¿Cómo andás, Pato querido? ¿Todo bien, amigo? Me mandó un emoji. El famoso Batman, dice Gustavito, ¿no? No sea malo, chule, ¿no? Che, yo me iba a preparar el mate, me voy a preparar el mate. Sí, matecito ahora. Sí. Vamos. Con palmitas arriba, dale que sábado. Y el cuerpo lo sabe, por supuesto. ¿Cómo dice?

0: cosa.
1: Cuánto te amo.
2: Ah, bueno, ahora yo te abandoné. Yo te abandoné, me cambiaste por el cachete.
0: Ah.
2: Me cambiaste por el cachete.
0: Sí.
2: Y por alguien más, que no voy a dar nombres.
0: Sí.
2: Y te digo, vamos a tomar mate. No, que está frío, que no tengo nafta, que no sé qué, que no sé cuánto.
0: Y claro.
2: Pero claro, el tipo paseando hasta las 7 de la mañana con el cachetón. Así que yo te abandoné.
0: No, pasa.
2: Hola.
0: Es que la nafta está cara. Ah, ¿para qué vos serías paseando?
3: No te vas así, ¿sabes?
0: Aparte andan muchos los amigos de Norman ahí en la calle, así que no. Y más ahora que nunca. ¿La cachai o no la cachai? Se llama la Cris.

0: amigos de Puerto Deseado. Dale que estamos para todo el país, ¿eh? Estamos en la gran cadena Alegría, desde la líder, desde la 93.5, en el clásico de los sábados.
1: No digas así que te va a escuchar la Mayra, porque la Mayra no escucha. Hoy sale la Mayra, no sale la Mayra.
2: Y así lo vivo.
0: No, estoy tranquilado. Besito para Mayra. Me llamaron, Norman, ¿eh?
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0: A ver, ¿qué dice por acá?
3: Hola, pero yo en ningún momento te dije vamos en el auto a tomar mate. Yo te dije,
0: vamos en la bicicleta.
3: Vení a mi casa, vamos a tomar mate. Nunca fuiste tampoco, marica.
0: Ah, qué
3: así
0: mala onda.
3: No pongas excusa acá que la nafta está cara.
0: Qué mala onda. Vamos en la bici, vamos en la motito de Carlito, dijo Hernán de mala fama.
2: Que se deshace con él.
0: Ah, si vos siempre tenés miles de problemas tenés, contá la verdad. Y no te pasa una cosa, te pasa la otra.
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0: ¿Seguimos? Seguimos, seguimos.
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1: Cuando vos quieras, fin de semana seguro, seguro, pero no sea mentiroso como Cachete que dice que va a venir y no viene ni aparece. No sea como Cachete, ¿sí? Capaz que ahora viene Cachete porque antes no lo dejaban.
0: Che, mirá, ahí van a... Está terrible eso. Mirá. Terrible, se ve eso, espectacular, espectacular, Bueno, el Buda, ¿qué hace el Buda ahí? ¿Qué hacía el Buda ahí?
2: Te lo digo de
0: qué grande, qué comilona, ¿eh? Coman bien, ¿eh?

que se largue a llover de vuelta. Eso dicen por acá.

0: No sea el malo, no sea el malo con Gustavito. Todos los sábados, siempre se la agarran conmigo. Yo no tengo la culpa, Claro, yo no tengo la culpa. Oiga. ¿Qué dice Marito por acá? Saludos, amigo. Aguante el Randisi. Vamos, los amigos del Randisi. Un abrazo gigante. Por acá, a ver qué dice. Acá estamos, dice, presentes, amigo. Mi señora Day y yo. Dice, muy buena la música. ¿Cómo anda Pablito Miranda? Un abrazo, Pablito, para vos y la familia.
1: Se está juntando el ganado.
0: No,
1: Gustavito.
0: No, jamás.
1: Pelea.
0: No, amigo. Tranqui, solito. Como Dios me trajo al mundo, no quiero más quilombo.

sigo por acá. El macho pistola de la cadena de la alegría. Cierto que... Te dejo y suerte, me pusieron. ¡Para! ¡Oiga! Voy hacia el Choni. Bueno, Raíla, le mandamos un beso ahí. Yo sé que está escuchando, Grace, le mandamos un beso. Después dicen que uno no se acuerda, ¿viste? Muy bien, amigo, dice, acá estamos bien, dice, por suerte, hoy solos, los dos, dice. Pinta cena romántica, qué grande, Pablito, qué crack. Vamos, vamos, sacala a bailar, amigo, dale. Claro, los chicos no están. Aprovechá, Pablito.

297-420-4914. Ese es mi número personal. Ahí está sonando. El número de la líder, ya lo saben. El de la cadena es el 351-349-2367. Para que sigamos todos juntos en contacto hasta las 12 de la noche. En esto que es Tropicalísima. Llega Desacatados. Y esto que se llama Copia Prohibida.

0: Hola, buenas noches, amigo. Para todo cadena. Te voy a pasar como la tecla del acordeón de Jean Carlos. Gracias.
1: Dale, buen programa, amigo. Muchas gracias. Noche de sábado, decíamos. 35 minutos de la hora 22 en toda la República Argentina. Desde la 93.5 FM Líder.
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1: En la 104.5, en la 104.7 en Comodoro Rivadavia. Y en la gran cadena Alegría hacia

dicen los mensajes. Dice buenas noches, dice Gustavito. Saludos para todos, un abrazo grande, mi amigo Betito desde San Francisco. Beto querido, te mando un abrazo gigante, amigo, a la distancia. Para vos, la familia, y para la más pequeñita, para Amparito, mi fiel oyente. Más amigos desde Córdoba, desde San Francisco, ahí está Betito.

0: acá dice Pablito Guarda, dice todavía.
1: No me asusto, lo prometo.
0: Hay que mimarla, dice. ¿La va a mimar, Pablito? ¿La vas a mimar? ¿Le vas a dar mimitos? Saludos para la gente del Rendici, ¿eh?
2: Lo que pasa
0: es
2: que si vas a mi casa a tomar mate, las cachicalientas están al tiro ahí.
0: No.
2: Están pendientes a ver.
0: ¿De qué?
2: Se mete Gustavo.
0: Gustavito no se mete a ningún lado. Gustavito no sale a ningún lado. ¿Qué hizo Marcito?
3: ¿Ya pasaste por bebidas?
0: Sí.
3: ¿90-10?
0: No, todavía no, un ratito más.
3: Tienen de 10. Va un año y ya aparecen 10. Ah. Acércate, estamos hasta las 12 de la noche.
0: Ahí está Marcito. Marcito desde Río Tercero. Allá estamos en la 102.3.
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0: Marcito, un día le vamos a hacer grabar una publi, Marcito, ¿eh?

mando un abrazo gigante a nuestro amigo el Dani Ávila. Dani querido, te mando un abrazo. Allá estamos en San Rafael Mendoza, a través de la radio de nuestro amigo el Dani, ¿eh? Dani que tiene que empezar a dejarla hasta las 12 la radio. ¿La cortaste, Dani? Ya no. Te mando un abrazo, Dani querido, que hoy lo estuvimos escuchando, Dani, ¿eh? No le mandé mensaje porque andábamos a full. Te mando un abrazo, Dani.

0: cachetón, no salen a ningún lado.
1: ¿Eh?
0: Votas como el cachetón, no salen a ningún lado. Es el hermano gemelo, el tuyo y el del cachete. Dale.
2: Macumba, macumba, tú no la atraparás.
1: Cuidado con la macumba, cuidado con la macumba, cuidado con los gallos. Andan desplumando un par de gallos, ¿eh? Ya me enteré. Ten cuidado, ¿eh? Ya me enteré. En realidad, un par de gallinas. Los gallos están caros, los gallos están como un palo y pico. Un palo y medio deben estar.
0: Votas como el cachetón, no salen a ningún lado. Uh-huh. Es el hermano gemelo, el tuyo y el de...

0: Chiquito y Norman. Los chicos con los chicos.
1: Pero como hay que cuidarse, cuidarse chico con barbijo.
0: Estamos en la campeona del dial, sí, estamos en Radio Cadena Alegría hacia todo el país entero.

0: acá tenemos mensajes desde Río Gallegos, a ver qué dice.
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2: ¿cómo estamos? Acá te sube a Fabián de Río Gallegos. Una noche bastante fresquita, pero tranqui nomás. Ahí un solito para un saludo enorme, pero enorme, para sí. Betita, que está en su casa ahí, escuchando un poco de música. Acá lo saluda Carlitos Vargas, dale. Dale, amigazo, ahí pásale un tema de la nueva luna, dale. Dale, amigo.
0: Sí.
2: Acá te estoy escuchando, dale, amigo, espectacular, que tengamos una noche bastante de sábado, dale. A pura música, dale. Hay un tema de la nueva luna, dale. Gracias.
0: Ahí está. Carlitos Vargas desde Río Gallegos. En Río Gallegos estamos en FM Fantástica. Estamos en la 106.7. Chaquis.
3: Sí, bueno, por ahí acá al aire, boludo. No, boludo, sí. La de sabor a paté de foe. A mí me enseñaron en el jardín los nenes con los nenes, la nena con la nena. Y de grande, cuando me fui una de vacaciones, dije los nenes con los nenes y bueno, y dieron trabas. Y bueno, ya que está, la que va, no importa.

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0: Se viene el mangazo, escuchá.

Hola, buenas noches, ¿me anotás? Vero con el 7927, Ale con el 490, Naila con el 809 y Juan con el 854. Saludos. Dale, Juan. Mirá acá, Patito. Mirá, Patito. Cafecito, dice, se está tomando.

0: abrazo gigante para mi amigo DJ Winam, que acá lo estoy viendo en el cuadro. Acá está DJ Winam en el Templo Combiero. Un abrazo a Claudio. Domingo Retro, siempre es presentado por DJ Winam, DJ Winam canta guardado. El otro día estuve con Wacky, ¿no te contó Wacky? Estuve con Wacky, estuvimos charlando sobre vos, amigo DJ Winam, que anda perdido Winam. Pero siempre lo tenemos presente a nuestro amigo Winam. Recién en cancha Winam.
1: Hoy en día la cosa está jodida. El que tiene una moneda no la quiere gastar.
0: Coleccionista de.
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0: De canciones. Así decía, ¿cómo era? El grupo este que cantaba. ¿Cómo era? Para Camila. ¿Se acuerdan de Camila?
1: Se viene el mangazo,
0: Winam. Ahí está la carpeta, ¿cómo se llama? Antaño DJ Winam.

0: Bueno, contanos, dale, decinos a dónde vas a salir a pachanguear esta noche. Como Yoli, como ella, como Yoli, como Yoli la matadora.
1: Hola, cadena Alegría, manda un estadito ahí. Ay, de Córdoba, ¿cómo anda el Córdoba capitán? Cabezazo en Río Negro, Isabel.
0: Isabel.
1: Un estadito. A ver cómo está por ahí.
0: Por acá en el sur está, está frío. En Córdoba está húmedo. Salud, Isabel.
2: Buenas noches, acá estoy escuchando esta radio acá en General Roca, Río Negro. Voy a mandar un saludito a,
0: sí,
2: a Metán Salta.
0: Ajá.
2: De parte de Marcelo, alias, sí, el Manguera, el salteño.
0: Ahí está.
2: Un saludito grande, muy buena la música y muy buena vibra. Si puede ser algún temita de Ulises Bueno, gracias.
0: Dale, amigazo, dale, dale.

0: para bailarlo así, viste, de la cintura, bien pegadito. Como mi amigo Marcito allá en Río Tercero, a patita chueca, ¿eh? No te puedes quejar, Marcito, ¿eh? Ahí mandó foto, mirá, está en el laburo, qué grande, amigo. Vamos, vamos. ¿Qué dice Pato?
1: Hola, Oscar.
0: Que se está tomando un

0: Dice Winan, ¿qué te habrá contado? Dice, no sea malo, mirá lo que me hizo Winan. Sos maldito, Winan, te voy a agarrar. No, no sabés lo que me dijo Wacky. Te la voy a dejar picando. Estuve con Wacky y estuve con Román, imagínate. Otro dudo. No se pierden una, ¿eh? Todos los fines de semana tienen el presente esto. Wacky, que está hecho un pendejo. Me dijo Gustavo, así me dijo Wacky. Gustavo, dice, yo, no se me pasan mal los años, me dice. Sigo siendo un guacho todavía. Camperita de cuero, el chabón.
1: Quiero escuchar el grito de las mal atendidas.
0: Mamá.
2: ¿Jugaron un quilombo? ¿Un quilombo? Es quilombo.
0: Quilombo, verdad, verdad.
1: Dame acordeón.
0: Va.
3: Mirá cómo bailo. Tingue, tingue, tingue, tingue, tingue.
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0: No, me contó cosas, pero no te voy a decir, Winam.

0: Necesita que deje de preguntar. Y hoy,
1: sí.
0: Hoy que se vaya a dormir, basta de joda para la pequecita.
1: ¿Quiere joda la peque?
0: Yo tengo a mi amiga ahí en el barrio.
1: Sí.
0: La malatendida.
1: No.

0: que la pequecita quiere joda esta noche.
1: Se pierde una. La pequecita que deje de preguntar. Y hoy.
0: No se pierde una.
1: Hoy
0: esa,
1: que vas a dormir, va a estar en joda para la pequecita. Tengo a mi amiga ahí en el barrio.
0: Sí.
1: La mal atendida.
0: Ahí va. Sigue.

0: ver.
1: Ajá. Me de borrachera. 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
0: Yo veía algo que se reflejaba acá afuera de la radio, en la puerta. Digo, ¿qué es lo que se...? Digo, ¿o cayó la policía? Digo, era el cartel ese que puso Cachita acá en la puerta. No, viste, por ahí.

0: Amigos, sacarse el mangazo es horrible.
1: Cualquiera te gusta el mangazo, no sea mala onda, no sea ortiga. Hola, buenas noches, radio, dice. Sí, ya lo pasamos, Vivi, ahí sí. Ya lo pasamos. Mañana estamos en el Domingo Retro, ¿eh? Recuerden, mañana Domingo Retro, 15 horas. Tenemos el Domingo Retro, ¿eh? Con lo mejor del cuartito.
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0: podría estar más de uno.
1: Sabés que estamos buscando, queremos hacer una pastafrola.
0: Sí.
1: ¿Me puede decir dónde se puede comprar membrillo? No sé, me dijeron que vos sabías.
0: No, no quiero.

0: sabes que estamos buscando, queremos hacer una pasta frola. Sí. ¿Me puede decir dónde se puede comprar membrillo?
1: Ah, quería chorear el vago.
0: No sé, me dijeron que vos
1: no
0: sabías.
1: No, yo no sé nada.

0: Dice por acá, nos fuimos a la pausa, dice Marcito. Bueno, Marcito.
1: Vos tenés todas las coordenadas, ¿no?
0: No, decías malo, vos también, Javi.
1: Vos tenés todas las coordenadas, ¿no?
0: Las coordenadas, no, ¿sabés quién sabe aparte de eso de qué quería Norman? ¿Los membrillos quería Norman? ¿Qué quería? ¿Membrillo o no? No, Cupido sabe eso. Cupido sí sabe dónde están. Yo ahora desaparezco y hasta el sábado.

0: Créeme que anda Cupido por ahí cerca.
1: Cupido está donde menos te lo imaginas. Cupido la clava en el ángulo. La viene clavando en el ángulo.

0: negocio, pero...
1: Bueno, si no manden un temita acá, escuchando.
0: Sí.
2: Trajimos un artista.
0: Pero a ver. Sí.
1: Yo quiero que bueno, un estadito, cómo anda Córdoba, capital, cómo andan todos por ahí.
2: Sentarlo, lo tenemos que llamar
1: programa,
2: a él.
1: Amigo, Carlos, su programa.
0: Gracias, Isabel.
1: Acá, Isabel de Río Negro. Mándenme un estadito.
0: Dale, Isabel. Saluditos, Isabel.
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0: ¡Acción! Dale, que sábado.
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5: Sabes que estamos buscando, queremos hacer una pastafrola. ¿Me puede decir dónde se puede comprar membrillo? No sé, me dijeron que vos sabías. ¿Dónde busco el membrillo? Pido por ahí cerca.
6: Gustavito,
0: sí.
6: ¿Sabés que me estaba acordando?
0: ¿De qué, amigo?
6: Si tenés por ahí uno de los boys.
0: ¿Te acordás de los boys? Fabián de los boys.
6: Un mito de los boys.

cortaron la inspiración con Macaco. Che, qué bueno que estuvo el tributo anoche, se la perdieron, ¿eh? El tributo a las pastillas del abuelo en el draft anoche estuvo tremendo. Estuvo el tributo a las pastillas del abuelo, ¿eh?

0: mensaje que todavía no los he pasado, Deme un toquecito. Ahí estábamos un poquito con los boys, ahí que pedía Javier desde Comodoro Rivadavia. Allá estamos en La Tropi, en la 104.7 estamos en La Tropi.
1: ¡Por eso!

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Saludos ahí para los amigos desde Rancul. Ahí está Marito. Marito, un abrazo gigante. A todos los amigos de La Pampa, Los amigos del sur, en Trelew, estamos en la 100.3. En Sarmiento estamos en la 100. A los amigos de Río Gallegos que se estaban comunicando con nosotros, allá estamos en FM Fantástica, en la 106.9. Ahí está, 106.9. Algunas las tengo memorizadas, ¿eh? Saludos a los amigos de Puerto San Julián también. Puerto Madryn en la 101.5 FM Nahuel.

con los mensajes. Hay muchísimos mensajes que tenemos en esta hermosa noche de sábado, decíamos. Para aquellos que están ahí haciendo la previa con amigos, juntadera entre amigos, familia.

0: ver qué dicen por acá. Vamos a ir al WhatsApp de la líder que dice por acá. A ver.
1: Tavo, mandale saludo a mi amiga que le decimos la paloma.
0: ¿Quién será?
2: Estoy de estreno.
0: Dice, ah, le vamos a poner un temita. Ahí, para la paloma.

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2: 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Gustavo, mandale saludo a mi amiga que le decimos la paloma.

0: mandarle saludo a mi amiga que le decimos la paloma. La paloma y la Laurita.
1: Viste cuando Norma manda un audio, hay que tener cuidado. Escuché el último audio, pará, vamos vuelta.
0: Ahí arranca fuerte en su trabajo a cantarlo fuerte, a gritarlo.
1: Se pone como loca, ¿no? Ahí va.

0: Dios, ¿cómo?
1: Por acá dice, acá escribió la paloma, mira, acá Normal me escribió la paloma. Es verdad, está laburando. Dice, desde el laburo dice, se hace más ameno, che, dice. Falta un poquito para salir. Mandale saludos a Norman y a Paco, dice que me esperen con la cena. ¿Se comieron todo ya? Te aviso que ya se morfaron todo, Laurita, se morfaron todo, Paco y Norman, No, así que sos la famosa paloma, mirá vos. Andaba la paloma, andaba ahí en el draft, Norman, andaba la paloma, sí. Bueno, andabas, Norman, no te vi. Ahí estamos con la Euge Quevedo. ¿Presentado por quién este bloquecito? Por nuestros amigos de Almacén de Bebidas 9010.

0: ¿Cómo andás, locura? Buenas noches. Acá Pablo Remisero de Comodoro. Un abrazo. Acá lo estoy sintonizando desde la web, che.
1: ¡Vamos!
0: Lo estoy escuchando acá en el tele.
1: Muy bien.
0: Ahí cortando unas papitas, che, para meter al horno.
1: Espectacular, amigo.
0: A ver qué saltos pega hoy. Un abrazo. Hay unos temitas de sí. Repa atrás, algo de acá del sur, che.
1: Ah, del sur, se viene Repa, pará.
0: Un tema viejo de la charla. Un abrazo, muy buena la radio.
1: Me olvidé de decirle, Pablito, te mando un abrazo. Pablito, te mando un abrazo gigante. Los amigos allá en Comodoro Rivadavia, Gracias, Pablo, por estar sintonizando. Se viene Repa, se viene Repa atrás. Mes de julio, ¿se viene Repa? Sí. Ya le vamos a comentar, prontito le vamos a comentar. Esta semana. Me cansé de ti. A ver, ¿qué dice la paloma?
2: Todos hemos comido alguna que otra migaja de una vez, así que la saqué unos trapitos al sol, saquemos los trapitos al
1: sol. No seas mala. Habló la paloma, mirá, la escuchamos a la paloma.
3: Todo ha terminado. Hay cosas que.
4: Si me mandó foto que andaba en el draft. ¿Sí? Andaba buscando marido.
1: No, sí, se fue.
4: Si quiere comida, que vaya a comer pata de pollo, que vaya a comer pata de pollo. Me cambian por un otro amigo.
1: ¿Viste? Así son. Le doy la segunda en esa. Chócale los cinco, Norman, es verdad, así son. Te cuento, se fue acompañada.
2: Hemos comido alguna que otra migaja de una vez.
1: No sé, eso yo no sé, no me metan en quilombo. No sé, Laurita. Paloma. Yo argento, dijo, ojos que no ven.

0: pará, a ver. A ver. Hay más mensajes.
1: ¿Quién me llevó a la Laurita? ¿Quién me llevó a la Laurita? Lo que tiene un centro, uno las cuida todas puras, si no, ni siquiera se paga un asado.
0: Claro.
1: Y anda asado para el Norman, que anda jugando las pibas.
0: Claro, ¿viste?
1: Y anoche, ¿quién andaba? ¿Qué andaba? ¿Bombón, Buruje, Bellota?
0: Ah, la potra salvaje, ella es la auge que veo, dale. Yo, Norman, en un momento miro así, estamos en el draft, claro. Miro así, después te cuento, Norman.
2: No quiero riendas ni trajes, quien lo soy.
0: Todo casual fue, ¿viste?
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0: Chumerío, ¿viste?
2: 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Soy un...
1: Tenés cuidado con la chica superpoderosa porque chupan como albañil recién cobrado, ¿eh?
0: No.
1: Es mejor regalar un par de medias que invitar a Tomás a tres pibas, ¿eh?
0: No, bien.

0: verdad, hay mujeres que toman más que los hombres, más que nosotros. Eso es verdad, verdad. Eso es verdad, ¿eh? Yo me fuera, que pueda irme de
1: corazón. No quiero hierro ni cero. Todos hemos comido alguna que otra migaja alguna vez, así que no te creas. Solo quiero curar
0: cicatrices y ser como. Se quería excusar, ¿no?
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2: Ay, que se hagan un enema de tachuelas.
0: Ay, ay, ay.
2: Y que canten La vida me engañó. La correntina.
0: No, la correntina.
2: Patri, te amo.
0: Ay, ay, ay, Betita, portate bien, Betita. Te mando un besito gigante, Betita, portate bien, portate bien. Así me gusta escucharte, bien.
3: Hola, buenas noches.
0: Buenas noches.
3: Bueno, pasaba de parte de mi saludo y también contarle que ya nos volvemos a casa. Está todo bien.
0: Bien.
3: Y que le dejo un beso muy grande.
0: Bueno.
3: Que lo amo muchísimo. Gracias, un beso, hasta mañana.
0: Hasta mañana, Mica. Besito gigante, Mica. Mañana estamos en el Domingo Retro, de 15 horas.

0: dicen los mensajes por acá. En el WhatsApp de la cadena hay muchísimos, muchísimos. En el alternativo, que es mi número personal, el 297-420-4914 también. Y en el de la líder, ni te cuento. Así que vamos a ir de a poquito, ¿eh?
1: Tenés cuidado con la chica superpoderosa porque chupan como albañil recién cobrado, ¿eh? ¡Madre! Es mejor regalar un par de medias que invitar a tomar esas tres pibas, ¿eh?
0: Un par de juguito Hades. Por acá que dice, buenas amigos, muy buena la radio, puede ser un saludo para mi prima Jessica Rodríguez.
2: Buscando sitio para volver.
0: La que toma poco, dice, si puede ser un temita de los forasteros. Mirá, los forasteros, dale. Bauti, un abrazo, Bauti.

0: buenas noches, ¿cómo les va?
1: Buenas noches.
0: ¿Bien?
1: Todo bien, tranqui, acá andamos.
0: Soy Graciela.
1: ¿Cómo estás, Graciela?
0: ¿Me podría pasar un tema de Patricia Sosa?
1: ¿Patricia Sosa?
0: Háblame al oído, creo que es así.
1: Mirá, escuchá. Háblame al oído.
0: Besitos, que tenga la linda.
1: Besito, dijo la Martita. Qué lindo tema. Endúlzame los oídos, de Patricia Sosa. Wow. Por eso queda para Cupido, no para mí. ¿Eh?

Norman, yo sé dónde podés ir a buscar los membrillos. Después te voy a pasar la data. ¿Vos que querías membrillos? Yo no sé. Pero ahí me pasaron la data. ¿Eh? Che, ¿y Paquito de qué juega, mi amigo Paquito? Paquito de las 82.

0: hasta las 12 de la noche seguimos, por supuesto, con todo esto, ¿eh?
1: No. Aún no sabe besar.
0: Ah, claro, aún no sabe besar.
1: No. Como yo no lo hará.
0: ¿Qué tema, Iken? Escucha.
2: Ahí va.
0: Va.
2: Arriba.
0: Todos, dale.

0: compra, ¿no?
1: Ah, ¿y qué pasó?
0: Tenés asistencia perfecta. Le estás haciendo la competencia a la pequecita.
1: No, yo no.
0: Supuestamente era para distraerte, porque hacía 2 años que estabas encerrado y te quedó gustando la distracción.
1: No,
0: a vos,
1: No, ¿sabes hace cuánto que no voy? Bueno, no tiene la publicidad acá, creo que no está la publicidad acá en la radio, ¿no? No, creo que no está María acá, pero bueno, no, vamos a decirlo, ¿no? No, ¿sabes hace cuánto que no voy? Hace como 2 meses.

0: oferta como vos. Supuestamente íbamos a salir para el Día de la Mujer y de ahí nunca más.
1: ¿Qué tenías?
0: Y tenés asistencia perfecta. No. Le estás haciendo la competencia a la pequecita.
1: No, la peque me gana.
0: Supuestamente era para distraerte porque hacía 2 años que estabas encerrado. Y te quedó gustando la distracción a vos, ¿eh?
1: ¿A quién le harás el bien o el mal? Solo fue una vez nomás.
2: Te debes decidir ya.
1: Te debes decir ya, sí. Dale, porque ya nos vamos en un ratito, ¿eh?

Próximo sábado vamos a tener muchos sorteos, ¿eh? Ya les voy diciendo, Ahora se viene algo de repa atrás, nos pedían algo de repa atrás, ¿eh? ¿Se viene repa a deseado? Me parece que sí, ¿eh?

0: Al Total B allá en Caleta Olivia, en sintonía. También le mando un besito a Nadia, Nadia que siempre nos escucha allá en Caleta Olivia, en la ciudad del Gorosito.
1: De esos últimos,
0: dale.
1: Son unos temazos, son.
0: ¿Cómo estás, Silvia? Silvia de la Toma, Silvia.

acuerdan de la fiesta esa que hacíamos en el Junior? Cuando venía Repa, que se ponía hasta el moño. Qué época, sí, la pasábamos lindo con los eventos, ¿eh? Vamos a ver si se viene la planadora, ¿eh? Vamos a ver. Ahí lo estamos hablando ahí con Cupido, ahí sí, en la semana por ahí.

mando de Nadia, de Sil, por acá. Dice, hola, buenas noches, Gustavo. Dice, la verdad, dice, qué linda la música, hermoso programa. Por acá dice, ya acostada, esperando que termine el programa, porque hoy arrancamos tempranito, dice, con el laburo. Las mujeres que escuchan el programa, dice, no te dejan vivir tranquilo. Disfrutá la vida, Gustavo. Están pendientes de todo lo que haces. Te tienen vigilado, Gustavo. Es verdad, sí. Allá en Puerto Madryn, sí, te mando un besito. Besito, besito, sí. Claro, ¿viste? Por lo menos una que me defiende. Una que me defiende. Por lo menos una que me defiende. Como si Gustavito hiciera algo.

Ahí lo canta el Treco. Va, iba. Otro que pasó por el escenario del Junior. Otro que anduvimos con el Cachete y los chicos, ¿se acuerdan cuando armamos la banda? Anduvimos de gira por todo el sur con el Traico. Che, tienen que volver los eventos, ¿eh? ¿Ustedes qué dicen? ¿Volvemos con los eventos?

0: Gustavo de mi vida, poneme Fábula. Ya falta poquito, ya me voy directo para la casa.
1: Ay, ay, ay.
0: Para la casa va a ir.
1: Para la calentera, anda. Vos, de la que cómo está esa vocecita.

estábamos hablando con Cani, estábamos whatsappeándonos mientras estábamos ahí en el draft, disfrutando del show de los chicos. Estábamos hablando con Cani, Mano, tiró la fecha, todo ya, pero esta semana lo vamos a hablar ahí con el cache. Vamos a volver con los eventos. ¿Qué dicen ustedes? ¿Volvemos con los eventos o no?

0: Gustavo de mi vida, poneme Fábula. Que ya falta poquito, ya me voy directo para la casa. Para la casa va a ir.
1: ¿Vos qué decís, Norman? ¿Vos qué decís? ¿Irá para la casa o no? A ver.
0: Gustavo de mi vida, poneme Fábula. Que ya falta poquito, ya me voy directo para la casa. Para la casa va a ir.
1: Mentirosa. Ahí está, vamos a escuchar, se viene Fábula. Esto fue grabado acá en Deseado, ¿eh?

0: Hola Gustavo, dice, qué lindo es volver a escucharte. ¿Cómo estás? No sabía que tenías programa. Hola Cari, ¿cómo estás tanto tiempo? Te mando un besito Cari. Sí, todos los sábados me vas a escuchar acá en La Líder 93.5 en Tropicalísima. Ya hace un mes, ¿no? ¿Que arrancamos? Un mes creo, sí. Besito Cari. A Karina Montaña, un beso gigante Cari. Va. Para. Ahí está, para... ¿Cómo le digo? ¿Para Laurita o le digo... ¿cómo era? Paloma.
1: Gustavo de mi vida, poneme Fábula. Ya falta poquito, ya me voy directo para la casa.

0: casa de quién se va? ¿A la casa de quién? Y si no la ves en la bajada de la Rivadavia y después como a las 6 de la mañana pone en el Instagram una carita que te da a dormir y llega como al pasta.
1: A la cucha Ritindín, dijo, claro. Corre paloma.
0: ¿A la casa de quién se va? Y después como a las 6 de la mañana pone en el Instagram una carita que me da a dormir y llega como a la pata.
1: Claro. ¿Cuál es la red social que se usa? ¿Cuál es la que usan más? TikTok, Instagram. A ver vos, Norma, encantás ahí en todo. Anda con toda la onda ahí de la sonda. ¿Cuál es la red social que usan las mujeres para... no sé si para trampear o para eso. Pero ¿cuál es la red social que más se usa? ¿TikTok o...? El WhatsApp, como que ya, no, ya está el WhatsApp. Me parece que el Instagram, ¿no? Yo que no entiendo nada, ¿viste? Yo no caso una, ¿viste? Por eso pido que me digan.

0: me voy al draft. Yo me voy al draft porque me invitaron al draft a ver a Lidia Rivas y a disfrutar de la música. Y después está Destino.
1: Mandarle un beso, un abrazo a, diría, mis chicas, que bueno, sí, no son mis chicas, pero bueno.
0: Son tus chicas, son tus nenas.
1: Mandale un abrazo, que te están escuchando. Me manda el mensaje, gordo de...
0: No.
1: Deja de bardear, hijo de... Y así me manda el mensaje, así, atrevido y amenazantes.
0: No, no.
1: Tenés que mandar... En el Instagram, en el Facebook, en el TikTok, en el MSN.
0: En todo.
1: Dando zumbido.
0: No.
1: En el... Mienten. Le mandan filtro y cuando la veo decís, qué hija.
0: No, es verdad, Isa. Sí.
1: Le mandan filtro y cuando la veo decís, qué hija.

César dice, hola Gustavo, escuchando como siempre en familia, dice, cenando unos taquitos, excelente programa como siempre, capo. Gracias César, un abrazo para vos y la familia, los amigos acá de Puerto Deseado, ¿eh?

0: ver, vamos al otro WhatsApp. A la cucha Ritindé. En julio dice, nos vamos a ver Dani Agostini, se va con Lili. Claro, viene Daniel Agostini, ¿verdad? Sí, viene Daniel Agostini. En el bolichongo pintó el descontrol.
1: Yo tomo todo vino de cartón.
2: ¿Qué más quisiera yo de ir a la casa de él? Pero ese partido no lo juego, che. Estoy de suplente.
0: No.
2: ¡Basta! Gustavo, decir a Norman que cuente la anécdota de la vieja. Que la cuente, que la cuente.
0: Contala, Norman, contala porque igual me voy a enterar, Norman, ahí, contala.
2: ¿Qué más quisiera yo de ir a la casa de él? Pero ese partido no lo juego,
0: no.
2: Che. Estoy en suplente.
0: El hijo, Mendoza. No.
2: Gustavo, decir a Norman que cuente la anécdota de la vieja. Que la cuente, que la cuente.
0: La anécdota de la vieja. Contala, Norman, porque yo me voy a enterar, Si no la contás vos, Norman.

0: dice que tengas programa y estés bien. Dice, lo mejor para vos y muchos éxitos, Cari. Te mando un besito, Cari. Besito, Cari. Gracias. ¿Qué dice Pablito de Comodoro? Mirá, con la radio al palo, escuchá.
1: Estamos escuchando acá con mi compañero, el zorro.
0: Mira,
1: está pegado a la puerta, el tipo una gana rajá tiene.
0: Mira, mira, se quiere ir,
1: Al final no algo acá, pidiendo una chori para que no caiga tan pesado. Un poquito de documento, oye. Aguántelo, bueno, papá.
0: Vamos, amigo, ahí está Pablote, Pablote. Desde Comodoro Rivadavia.
2: Maxi de suplente está en el estacionamiento acomodando.

0: pero viste, a veces te pasa eso, ¿no? A veces pasa, pasa, pasa. Vamos de vuelta, ¿eh?
1: Bueno, pedido de Laurita voy a contar. Vos sabés que una vez me pasó que me dijo, ¿me alcanzás una vaso de, un vaso de agua? Entonces le digo, ¿pero por qué? ¿Qué pasó? ¿Que estás cansada? No, y era para poner la dentadura.
0: ¡Qué hijo de mí! No. Gracias, sí, pobrecito.

tenías que tener preparado ya y todo, Norman. Tenías que tener todo preparado ya para la situación, que no te la veías venir, no. Viste que por ahí uno a veces se ve, me contaron que se ve. No, mejor no digo más nada, dale que me voy.

0: Estoy muy bien, gracias a Dios. ¿Usted cómo está? ¿Todo tranquilo?
1: Sí.
0: Le cuento que acá en la toma no hace una gota de frío. Está hermosa la noche.
1: Estoy más o menos.
0: Pero bueno, hay que acostarse. No queda otra.
1: Es verdad, yo estoy más o menos.
0: Que tengan un buen fin de semana.
1: Me está pintando el bajón. Me está pintando el bajón ya. Me está pintando el bajón. A la camucha. A ese. Quédate. Hoy no hay perreo.
2: ¿Querés que te cuente una anécdota de la trompuda? De la trompuda de la... De la que empieza con A y termina con...
1: ¡No!
2: Imagínate cómo es la Isa, que cuando vamos a trabajar pregunta qué hay de tomar, no le importa si le pago, ¿qué hay de tomar?
1: Claro.
2: Dice, y apurate a rajarme porque me quiero ir a de joda a tal lado, así dice.
1: No.
2: Una vez le dijo a uno, Norman me estuvo hasta las 6 de la mañana trabajando. ¿Y nunca trabajó conmigo ese día?
1: No.
2: Hasta un curso se fue a hacer mi amiga,
1: mierda. No, no, no, sí.
2: Guachas, si están escuchando, las amo, guachas.
1: Claro. Este es el famoso Pancho Dotto de Puerto Deseado. Qué nenas que tenés, ¿eh? Qué nenas, ay, ay, ay. Te van a fundir, Norman, ¿eh? Te van a fundir, ¿eh?
3: No sé, el oscuro no se ve.
1: Las contratamos de barman nunca a esas nenas, no. Te van a fundir, no. Nosotros que vamos a arrancar con los eventos, no, no, no, no, no.
2: Yo no tengo mozas, tengo modelos.
1: Claro, claro, no, no, no, no, no, olvídate.
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1: Por eso te digo, sos el Pancho Dotto de Puerto Deseado.
2: Yo no tengo moza, tengo modelos.
1: Mamadera, dale, dale, dale, dale, nos vamos.

0: TikTok 420. Ah, hablando de 420, se viene Elegante al Sur, ¿eh? Se viene la gira de Elegante, ¿eh? Mes de julio.
1: ¿Querés que cuente algo de la Sol?
0: Contá algo de la... ¿cómo se llama la chica? Solange, ¿no? Contá, Norman, dale que ya me voy.
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1: Para las solteras y los solteros.

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0: aplauso, che.
1: Muchísimas gracias, mi amor.
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7 de la mañana con 17 minutos. Hola, hola. Buen día para todos. Buen día, alegría al país, a la provincia, a la región, a todos los que estamos saludando en este domingo 31 de mayo de 2026. Un placer enorme. Aquí estamos comenzando con la emisión gigante de Buen Día Alegría desde este preciso instante y hasta la hora 12, aquí desde Génesis, en el sur de Córdoba y para la central de la Campeona del Dial en Córdoba capital, desde allí para gran parte de esta querida Argentina. Le comento, un amanecer fresco, fresco y fresquito y frío, 5 grados sobre cero la temperatura, 2 grados sobre cero la sensación térmica, la humedad del 88%, y para hoy se prevé una jornada agradable con nubosidad variable y 20 grados de temperatura máxima estimada. Ya iniciamos esta propuesta de comunicación folclórica hasta las 9 de la mañana, lo que se llama Buen Día Alegría Folclórico. Después estará llegando el tiempo de El Bailongo del Domingo. Muy buenos días, Roque, espero tengamos la suerte de escucharlo. Último día del mes de mayo, nos encontramos ya en junio, exactamente, ya mañana, 1 de junio. Quisiera escuchar a Jairo, saludar a toda la audiencia, feliz domingo para todos, lo dice Mari desde Barrio Coronel Olmedo. Gracias, Mari, igualmente los mismos deseos para usted y su gente. Empezamos con Jairo, Milagro en el Bar Unión.

Hola, buen día, Roque. Tenemos un problema. ¿Qué pasó, querido marinero? No me venga con problemas a esta hora. ¿Qué pasó? ¿Qué problema? A ver. ¿Qué dice el mensaje? Queremos escuchar un temazo, Escudo de Madera, pero no sé el intérprete más que el autor. Gracias, Roque. Un abrazo, hermano. Bueno, si eso fuese problema, amigo, bueno, diga que lo solicita temprano, que es uno de los primeros oyentes, y

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Me fui soñando un futuro y dejé a mi compañera con un retoño en su vientre, soñando una vida nueva, y le prometí la luna para cuando yo volviera. Pero todo fue distinto. No alcanzó con las promesas.

de nuevo hacia la querencia, ya no encontré de mi amada ni algún recuerdo siquiera. 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Y se marchó con mi niña, en busca de suerte nueva. 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

los sonidos del folclore en Buendía Alegría, las primeras dos horas música de nuestro acervo nativo Germán Montes, escudo de madera. Vamos rapidito porque son muchos, muchos los oyentes que nos están solicitando temas. Buen día, señor Roque. Puede ser Anoche no dormí por los Tucu Tucu. Lindo domingo, bendiciones. Soy Noemí de General Pico en la provincia de La Pampa. Abrazo, querida Noemí. Los Tucu Tucu y Anoche no

que soy Oscarcito, el carnicero de Tostado. Te comento, acá todo listo para largar la gran bicicleteada. Gracias, un abrazo, buen domingo. Gracias, saludos para todos y todas. Bicicleteando con fe. Esto es Tostado en la provincia de Santa Fe. Abrazo, querido amigo. Lo mejor de lo mejor, ¿eh? Hola, buen día, Roque. Te estamos escuchando muy lindo el programa a través de FM 92.3 de Firmat Santa Fe. Me gustaría, si puede ser, del otro lado de la tablada por Miguel Figueroa. Gracias, Roque, que tenga un lindo fin de semana. Soy Susana de Firmat en la provincia de Santa Fe. Abrazo enorme, querida amiga. Miguel Figueroa, al otro lado de la tablada.

buenos días. Roque te saluda. Mariana, estamos viajando en familia para la fiesta de Pasco, provincia de Córdoba. Te estamos escuchando. Me pasarías un tema de Melanie Oviedo. Palnutriero, muchas gracias. Saludos, gracias Mariana. Abrazo enorme. Buen viaje, buena jornada. Y aquí llega Palnutriero, Melanie Oviedo, con esta chamarrita en Buen Día, Alegría Folclórica.

Hola Roque, buen día, pasame un tema de Daniel Toro, uno que sea tu elección. Te escucho en 90.7 Radio Antena Chumbicha, pero desde Miraflores, Catamarca. Un saludo a toda la audiencia, uno para vos. Te escucho mientras tomo unos mates. Por aquí tenemos 12 grados de temperatura, será la máxima de 21 grados con una humedad del 85%, cielo claro y con viento a 16 kilómetros del noreste, sin lluvias, y espero que tengas un buen domingo. Saludos, soy Fernando, y también un saludo para el gaucho del sur de Wincarnanco. Muy bien, amigo Fernando, seguramente nos está escuchando el gaucho del sur, y lo complacemos, amigo. Aquí venimos con Daniel Toro y Recuerdo del Portezuelo.

Muy bien, la música con Daniel Toro. Buenos días, Roque. Soy Rubén de General Hacha, en la provincia de La Pampa. Si se puede, un tema de Los Cuatro de Córdoba. Muchas gracias. Abrazo, Rubén, de la provincia de La Pampa, del norte cordobés, Los Cuatro de Córdoba.

0: Escuche, querido amigo Fernando de Catamarca. Aquí está la respuesta de su amigo a través de la distancia, el Gaucho del Sur.
1: Buen día, amigo. ¿Cómo le va? Sí, obvio, escuchándolo siempre, escuchándolo. Lo que pasó que tuve un pequeño problemita con el sexo. Recién estamos. Estamos en marcha. Bueno, igual un saludo para ahí, para el Gaucho Fernando de Miraflores. Buenos recuerdos de Miraflores, de Colonia del Valle, San Fernando y alrededores. De mi paso por Catamarca, tan lindo, tan linda provincia, tan buena gente. Dedicarle de parte del Gaucho del Sur, para todos, ¿no? Un tema de algún paisano, o de acá de Huinco, o de acá de alrededor. Que conozcan las voces de nuestros pagos. Un abrazo, che. Cuidémoslo, que la vida es muy bella.

0: Bueno, querido amigo, ya estamos en un ratito. Ahí vamos a ir con algún tema de algún intérprete de aquí de Huincarnancó, de Villa Huidobro, de esta zona. Más amigos, nos estamos acercando a las 8 de la mañana. Esto es Buen Día, Alegría Folclórico. Hasta las 9. Hola, buen día.
1: Hola, Roquencho, buen día, buen día. Espero que tenga una excelente, bendecida jornada. Usted y toda la audiencia. Sean el repartidor de la panadería Treacheri, Pablito Luna, de Córdoba. Roquencho, si puede ser, de Milton Pino, Mama Gaucha. Muchísimas gracias. Que tenga una muy linda jornada. Abrazo a la distancia, Roquencho.

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1: Muy bien, querido amigo, ahí venimos y ya llegamos a las 8 de la mañana con este recitado, Milton Pino y Mama Gaucha.
2: Hay un verso que hace poquito también lo escribimos. Y no quiero chocar a nadie, pero solamente quiero que aquel que la tenga, a la madre o al padre, que lo sepa valorar. A veces estamos ofendidos porque nos creemos que los viejos están equivocados, pero no pensamos de que muchos años antes que nosotros ellos tuvieron la edad que tenemos nosotros hoy en día. Cuando somos jóvenes, somos adolescentes, pensamos que qué equivocados que están los padres. Pero cuando uno llega a la edad de los padres, dice, qué razón que tenía mi viejo, lástima que no está para preguntarle. Hay una historia de una viejita que, teniendo 14 hijos y más de 40 nietos, murió sola como un perro en un rancho de Chiapas.

Y después que murió, los hijos no le alcanzaban los pañuelos en manos para llorar sobre el cajón de la madre. Cuando la tenían en viva pasaban las 3-4 cuadras sin saber. Quizá que le daba vergüenza decir que bajo ese rancho de chapa vivía la madre de ellos, porque tenían camiones, porque tenían hacienda. Qué pena que es eso. Qué lindo que es ir a la madre y darle un beso a la cabeza y decirle: vieja, cuánto te quiero. Yo creo que ni haciendo 20.000 veces le pagaría a mi madre en haberme parido. Pero gracias a Dios y la Virgen, hasta el último día que se fue, la llené de besos, caricias, le llamé por teléfono, la acompañé. Y fue la novia más linda que tuve en mi vida. Y yo sé que Dios la debe tener a la derecha de él porque la necesitaba. Por eso el que tenga a la madre en vida, no le cuesta nada perder 5 minutos en un camino y pararse para decirle: vieja, cuánto te quiero. Un abrazo, una caricia, un beso. Yo creo que tendrían que cerrarse las puertas de los asilos de ancianos, porque no pueden estar los viejos tirados como perros. Yo creo que una madre y un padre pueden criar 15, 20 hijos, pero 15, 20 hijos no tienen los huevos para criar o tenerlo al padre y a la madre. ¿Por qué es tan injusta la vida? Creo que el ser humano la hace injusta. Y me dolió tanto lo de esta viejita. Le llevábamos leche y cuando estaba la puerta cerrada, no dejé la leche, me dice mi vieja: mañana le dejé 2 litros. Y al día siguiente fui y le dejé 2 litros. Y el tercer día cuando fui, vi el gatito encrespado bajo una rama y me formé la idea de que ella le pasaba algo. Y abrí la puerta del rancho y estaba ahí, caída. Una hinchazón enorme, ya 4 días fallecida. Yo con 6, 7 años. Un julepe que ni te cuento. Y hace muy poco tiempo soñé escribirle un verso y el otro día fue como que me lo editara. Y dice así: no quiero chocar a nadie, pido disculpas. Que la valore el que la tenga en vida y para que no la tenga que sea una vela encendida. Dice: abrí las puertas del rancho y ahí la encontré tirada. Ella que siempre dio todo sin pedir una migaja. Fue madre de varios hijos, pero estaba abandonada. Y teniendo muchos nietos, ninguno la visitaba. Y aunque sufría por dentro,

0: borracho, con una soledad ingrata. ¿Qué diablo tendrán los hijos? De cerebro, poco y nada. Si pensaran un segundo en aquella mamá gaucha, que para criarlos a ellos temprano se levantaba y pegando unos silbidos solía encerrar las vacas para hacerle el desayuno con leche recién sacada. Hasta hace muy poco tiempo se la veía con la pala, cortando cardo, chamico, con las manos escarchadas, lavando en un piletón ropa ajena y de la casa. Si parece maldición que ninguno se acordara de aquel ranchito destruido donde vivía su mamá. Yo andaba por el camino.
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0: 22 minutos. Aquí seguimos con más amigos, más oyentes desde distintos puntos del país. Luis Alberto Sacabino, ¿qué tal? ¿Cómo le va, estimado? Buen día, alegría.
1: Hola, Roque, ¿qué tal? ¿Cómo te va? Buen día, buen día. Te saluda Luis Alberto Sacabino desde Córdoba Capital para la 88.5. Aquí estamos en Córdoba con 10 grados de temperatura, 10 grados, mañana fresca pero agradable, muy húmeda, cielo totalmente despejado en la capital de los cordobeses. Un saludo para toda la audiencia de la 88.5 Terra Adentro FM en la ciudad de Las Varillas, oyentes fieles de la cadena Alegría Federal. Hoy te voy a pedir algo del correntino Mario Bofill, si puede ser Baripista. Baripista por Mario Bofill en el programa del gran Roque Forastero. Abrazo, Roque, y como siempre te digo, que viva nuestra música, que viva nuestro folclore. Abrazo. Luis Alberto Sacabino.

Se trata, pero seguimos complaciendo a nuestros amigos de distintos puntos del país. Por aquí tenemos, nos vamos a Cañada Verde, a Villa Huidobro, a mi pueblo natal, nuestra tierra, Dice por aquí el mensaje, buen día Roque, podés pasar Caminito del Norte. Gracias, Fabián de Cañada Verde. Abrazo, querido amigo. Aquí venimos con Juanón Lucero y

0: Un grande Juanón Lucero Caminito del Norte.
1: Buen día Roque. Te escuchamos acá en Campamento La Morita, a la ver el río Bermejo, vino Gran Salta. Muy bueno el programa todos los domingos, te escuchamos acá mateando a la orilla del fuego con las tortillas, la parrilla. Si puedes saludar a Chuflay, Chacal, Claudio, Ariel y Cristian, si podés poner un tema de las voces de Orán, el Bermejo y yo. Gracias.
0: Un abrazo, querido amigo, amigos.
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0: El Bermejo y yo, las voces de Orán y Buendía Alegría.

Bueno, aquí viene en cierta manera la respuesta de el amigo el gaucho del sur para Luis Fernando de Catamarca. Muchas gracias, dice, desde allí, desde el norte argentino. Sea muy agradecido cuando él quiera. Mi casa está con las puertas abiertas para cuando él pueda venir, será bienvenido. Y lo saludamos de acuerdo al pedido del gaucho del sur con algún gaucho de esta zona de Cañada Verde, Raúl Bocha García.

buen día, alegría, señor Roque. ¿Cómo le va, querida Nélida, de General Hacha, provincia de La Pampa? ¿Puede ser algún tema de Argentino Luna? Argentino Luna, aquí venimos.

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Argentino Luna, y por aquí más pedidos de nuestra gente. Buen día, amigo Roque, soy Juan de Barrio San Pedro, Nolasco, Córdoba. Quisiera escuchar a los Tucu Tucu en el tema Cenizas. Saludá al gringo Améndola de Rincón de los Sauces. Un abrazo y bendiciones, Roque, gracias. Igualmente, querido amigo Juan, desde Barrio San Pedro Nolasco de Córdoba capital. Cenizas, los

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Noche, por primera vez espectacular estuvo en Guanchilla la presentación de El Bombazo de Simón, Guanchilla, provincia de Córdoba. Hoy El Bombazo de Simón con todo el ritmo, con toda la alegría, a Trenquelauquen en la provincia de Buenos Aires.

0: Bueno, ahí vamos. Vamos con más oyentes. A ver por aquí a quién tenemos. A ver, lo vamos a saludar. Oh, Ramoncito querido, buen día. ¿Cómo le va?
1: Buen día, Roque. ¿Cómo le va? Ramón Olímpico Tronco de Santa Cruz. Puede ser un tema de Alto Monje, cualquiera que tenga más a mano. Muchas gracias, ¿eh? Muy amable. Pues un buen día. Cuídese.

0: Tío Roque, buen día, un abrazo, amigo, un abrazo. ¿Qué programa te está mandando, amigo?
1: Mira rasgado, patitas chuecas.
2: ¿Cómo le va, amigo? Eduardo, efectivamente, muy bien. Saludos, querido amigo. Saludos, grande, grande, grande.

0: 48 minutos. Aquí venimos con más oyentes. Hola, buen día.
1: Hola, amigo. ¿Cómo le va, Roque? Usted ya había hecho un reclamo. Me quedé con muchas ganas de escuchar ese recitado donde hablaba de la mujer.
0: Sí.
1: Está bien que se necesitan las publicidades, ¿no? Pero cortaron el tema justo en el momento en que el hombre llegaba al rancho y veía el gato encrespado. Y me quedé con la gana de escuchar el final de ese recitado hermoso, querido amigo. Bueno.
0: Ah, perfecto. No. Discúlpeme. Creo que usted me está escribiendo o mandando el audio desde Belleville. El tema de la tanda, cada emisora coloca la tanda, bueno, en el momento que desean. Por lo general es cada una hora la tanda publicitaria, ¿me entiende? Pero eso no depende de mí, que estoy haciendo el programa desde Wincarnancó, en el sur de Córdoba, y tampoco depende de la central de Cadena Alegría. En este caso sería la repetidora que usted está escuchando. Ese debe ser el tema, debe ser el inconveniente. Le hago la aclaración para que no haya malos entendidos. La tanda fue a las 8 en punto, salta el automático. Si la emisora repetidora que usted está escuchando se adelanta a la tanda, eso no depende de nosotros, ¿no es cierto?
1: De Belleville lo estoy hablando. La vez pasada le supe pedido el de Iboti con Guarani, no sé si se acuerda. A ver si me puede complacer, amigo.
0: Que escribiera. Sí, me voy acordando, amigo, me voy acordando. Tengo tantos pedidos, tenemos tantos de intérpretes de temas musicales. Aquí está la música con el conjunto Iboti, Horacio Guaraní, año 1990, por las costas entrerrianas.

0: Venimos cerrando este tiempo de folclore de 2 horas en Cadena Alegría. Perdón, amigo. Les estamos indicando que por favor sean breves los audios. A los 50 segundos se corta el automático. Hola, buen día.
1: Muy buenos días, don Roque. Bueno, acá estamos, prendidito al dial, escuchando como siempre, tanto su programa como de los colegas. Muy especial la radio, de muchas conexiones con distintos parajes, distintas ciudades, lo escucho. Y bueno, eso es algo muy bueno, que transmite la unión de la gente, aunque no los conozcamos, estamos siempre unidos, comentando qué es lo que pasa, dónde andan. Y bueno, cuestión que surge a la llamada para dar a conocer y qué es lo que uno está haciendo, ¿no? Yo creo que la radio transmite muchas uniones, amistades, aunque no los conozcamos, uno los.
0: Mitad mentira, como esperanza. Amigo querido, perdón, se corta a los 50 segundos. Les pedimos por favor que sean más breves al momento de enviar el audio. Sí, ahora se reactiva, vamos por la otra parte.
1: Otro, pero como digo siempre, con el mayor respeto, hacen ese mensaje, quizá alguna broma con uno y otro. Porque ellos se conocen, por supuesto. Yo siempre los escucho todo. A todo, durante todo el día la tengo la radio prendida, me mantengo. Hoy me lo trabajo en las casas, que tenemos un mecánico de lujo. Lo hace los trabajos en la casa directamente, de cada uno. Bueno, mi amigo, ¿podría ser un temita de los hermanos Matar o Carlos Infante, cualquiera de eso?
0: Sí, señor.
1: Un fuerte abrazo, bendiciones en el día para todos los oyentes y para ustedes que componen la radio. Mario Rosales desde La Prida, provincia de Santiago del Estero, presente con Cadena Alegría.

Bueno, muy bien, amigo Mario. Bueno, extenso, en dos bloques el audio, pero eso es lo que les pedimos. Muchas veces suena medio odioso el tema de pedir eso, porque tenemos que darle cierta dinámica a cada uno de los temas, de los oyentes. Cerramos la tranquera, ¿le parece, querido amigo Mario? Y lo hacemos escuchando a los hermanos Matar, Cartas Marcadas. No se vayan, que ya está ingresando la gente al bailongo del domingo, la pucha que se va a poner bonito, Muchísima, muchísima gente que ya entró, mucha gente que está entrando, mucha gente que está llegando. Hasta aquí el tiempo folclórico de Buendía Alegría, la emisión gigante. Después de la tanda de las 9, volvemos, venimos y se arma el bailongo del domingo. Gracias, hasta de

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inicialmente hasta las 10 de la mañana, pero después sigue la fiesta porque es la música, es el cuarteto de los años 60 y 70, el cuarteto y la cumbia, claro. Los protagonistas de esta fiesta, el abuelo Bartolo, los tíos Rómulo, Braulio, Donato y Esculapio, las tías Eulalia, Catalina, Josefa, Eusebia, que tienen un trabajo de maravillas, claro. Son quienes vienen acomodando a todos, a toda la familia que va ingresando. ¡Qué lindo, por favor! Es el bailongo del domingo, el exitoso encuentro de cada 7 días aquí, desde Génesis, en el sur de Córdoba, Pincén, Huincarnancó, Villa Huidobro, para la central de la campeona del dial Cadena Alegría.

chévere, de sabroso, de Euge Quevedo. Es el cuarteto y la cumbia de los años 60 y 70. Basta, basta, basta, dice el abuelo Bartolo. Él maneja la batuta, Sí, bien, abuelo, bien, se ríe porque yo lo pongo en el papel de malo al abuelo Bartolo. No es tan así, claro. El abuelo Bartolo dice, Roque, arrancamos y bailando el fostro. Y qué lindo cómo la gente, los bailarines se van acercando a la pista despacito, despacito. Algunos ya empiezan a bailar desde la silla, Desde la mesa y la silla. Ahí vamos. Gracias, abuelo Bartolo, gracias. Aquí venimos con Carlitos Pueblo Rolán. Arranca la fiesta. Y bailando el fostro, el bailongo del domingo, en Cadena Alegría, la campeona del dial.

querida María de los Cerrillos, no llegamos a tiempo, qué lástima, ¿eh? Abrazo enorme. Que tenga un feliz domingo, nos dice María de los Cerrillos.

0: me está diciendo el tío Rómulo que hay más oyentes en línea. Hola, hola, buen día.
1: Yo qué soy, Ramón. De nuevo, me molesto. Para el cuarteto, ¿podría ser un, para el bailongo, un tema de Berna en la fiesta de Bla? Muchas gracias, muchísimas gracias y disculpe la molestia.
0: Aquí estamos, gracias tío Rómulo. Esa era la seña que me hacía, claro. Están con el tocadisco, con todas las antenitas, ¿eh? El tío Rómulo dice que el pibe de oro, Berna, la fiesta de Blas y Buendía Alegría.

vamos, que esto recién empieza. Es la fiesta del domingo, la fiesta de Blas. Hola, tío Braulio, ¿qué me dice? ¿Qué me cuenta? Ah, que tenemos próximo pedido. Buen día, quisiera un tema de las Chichí. Soy el Rabanito de Villanueva, en la provincia de Córdoba, claro, Villanueva. Vecinos de Villa María. Las Chichí, soy tu Chichí.

Qué trabajito el de las tías, ¿eh? Sigue ingresando gente. ¿Dónde van a meter tanta gente, tía? Eso, eso.

Eso. Y sigue los pedidos. A ver por aquí qué es lo que dice el mensaje. Hola, tío Donato, ¿cómo le va? Que dice, espera un rato, dice el tío Donato, que lo busco. Bueno, cómo no. Hola, buen día. Un tema de Ariel Ferrari para los Boca Soda de Ramona, provincia de Santa Fe. Lo encontró, tío Donato. Estuvo su buen rato, ¿eh? Aquí está, claro, sí. Para los Boca Soda de Ramona, Santa Fe, lo baila el país, el colchón, Ariel Ferrari, el triunfador.

0: gente bailando, porque esta es la fiesta del domingo. La compartimos en Cadena Alegría, desde Génesis y para todo el país. El colchón. Hola, tío Esculapio, está a las señas el tío con el disco preparado. ¿Cómo anda, tío? ¿Qué dice? Ah, tenemos oyente. Hola, buen día.
1: Buen domingo, tío Roque. Acá pasamos a la gente del fan a saludarlo, al mago de la música de los domingos y de los días de semana temprano. Y bueno, le vamos a pedir un temita bien viejito, si puede ser la gaita del Lobizón, para todo el grupo del fans. Así se la dedicamos al mago de la música, a nuestro gran y querido tío Roque.
0: Gracias, querida Agustina. Ahí venimos, vamos, gracias, tío Esculapio. Este es el ritmo y la gente sigue bailando. Es la alegría del país desde Cadena Alegría, la

0: Bueno, bueno, abuelo, cómo no, sí, sí.
1: Cuidado que viene el tronizón, cuidado.
0: Claro, claro. Vamos a emitir el audio, pero recordamos lo que siempre recordamos, recordamos, recordamos. Hola, amigo, buen día.
2: Hola, amigo, ¿cómo está usted? Pero qué bien. ¿Me puede pasar un tema de los chicos Oli, Ladrón de Sueño?
0: Ahí va.
2: Lo estoy escuchando desde Villa El Alto, provincia de Catamarca. Soy Nicolás. Muy bueno el programa y aguante la cadena Alegría. Y salúdeme a toda la gente de Calcino Oeste, provincia de Córdoba, departamento de Río Segundo. En especial para mi primo Juan, para mi tío Juan también. Y para un gran amor, se llama Carla Reina, de parte de Cristian, de Nico.
0: Toma, muy bien.
2: Y para hacerle un tema de Giancarlo, claro. Como yo te amo. Muchas gracias, hermano, muy bueno su programa.
0: Muchas gracias, querido amigo. Ni Orly ni Giancarlo, después de las 10, porque ahora estamos, escuche, escuche, estamos con la música del cuarteto y la cumbia de los 60 y 70. Hola, Roque, buenos días. Me podés saludar a mi mamá, Miriam Quiroga, y Jorge Barcia, de Villa Valeria, que te están escuchando todos los días, todos los domingos. Les podés dedicar un paso doble o fostro. Ellos bailan con tu música. Gracias, lo dice Emilce. Emilce, querida, por supuesto, un abrazo enorme, grandote, para Miriam y Jorge de Villa Valeria. Allí también suena Cadena Alegría y dice el abuelo Bartolo, claro, vamos con el Cuarteto Leo, Quita Penas, para que lo bailen. Ellos allí lo baila el país.

Ahí estamos, y por aquí tenemos más pedidos. Claro, más pedidos, me dice el tío Rómulo, ¿eh? ¿Con qué seguimos? Bueno, se desmadró como siempre. ¿Qué dice? Ah, claro. Hola, Roque, traje a las tías a divertirse con el permiso de los tíos y que las cuide. Tías que están bien producidas, veo que ya las están invitando a bailar. Mientras le pido al tío Braulio el tema de los guaguancó, la mariposa. Esta gente no pierde el tiempo con mis tías. Bueno, Roque, abrazo. Pablo, de barrio de Belgrano, ciudad autónoma de Buenos Aires, qué lindo. Así están bailando, siguen bailando con los guaguancó, la mariposa y buen día, alegría, país.

0: dia. Quisiera escuchar con Calito Roland, con ritmo de acordeón. Un abrazo, muchas gracias, feliz domingo para todos. Habla Luis de Río Cebedo.
1: Abrazo, querido amigo, abrazo, abrazo. Amigo Luis, y el tío Braulio dice que...

lindo, qué lindo. Hola, buen día, Roque. Te estoy escuchando en este hermoso programa. Me podrías mandar cualquier tema para mi familia que vive en La Nora, San Rafael, Mendoza. Gracias.

0: bailables en Cadena Alegría. Cuarteto y cumbia de los años 60 y 70. Tío Donato, ¿qué me dice? ¿Qué me dice? Más oyentes. Hola, buen día.
1: Hola, Roque. Buenos días para todos. ¿Me podría pasar de Cuarteto Gigante? No me busques. Gracias, buen domingo.
0: Gracias, amigo Milo de Adelia María. Lo baila el país, lo compartimos en Cadena Alegría.

0: Vamos hasta el mediodía. 12:15 y hasta las 3 de la tarde llega la muchachada de la caravana dominguera. De 12:15 a las 3 de la tarde.
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0: vamos ganando al tiempo con más oyentes. Hola, buen día.
2: Hola, buen día. ¿Cómo

0: te va, te habla Edgardo de acá de Villa Rumipal. Quiero mandarle un gran saludo a mi pareja Estela, que me está ayudando a pintar y estamos meta a levantar un tallercito. Muy buena la radio y muchísimas gracias. El tema que vos pongas, ya se me queda bien.
1: Bueno, muy bien, amigo, lo hago quedar bien. Aquí está.
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1: La música, los éxitos de aquel tiempo, 60 y 70. Heraldo Bossio, la voz de Danielito.
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1: 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Qué bárbaro, impresionante cómo se ve desde aquí, desde el escenario. Estoy detrás de los tíos y el abuelo, ellos con cada tocadisco. La pista llena, rebalsa de bailarines. Y esto está

0: impresionante los bailarines, impresionante la cantidad de mensajes, impresionante la cantidad de audios. Hola, buen día.
1: Hola, buen día, ¿cómo estás? Dios lo bendiga. Feliz. Estoy por el tema de que estamos escuchando la radio de alegría de Tarso. Sí, sí. Salude a mi esposo, Carlos, y a mi hijo. Póngale un tema de Carlitos Roland, Los Viejitos, o un paso doble, para que baile mi esposo Carlos. Besos de Tapso.
0: Bien, un beso, querida amiga, para el tío Rómulo y para Carlitos Roland. Bailando no existe el tiempo. Y bueno.

el bailongo si puede, una rancherita con relaciones, abracitos, dice Nélida de General Hacha en la provincia de La Pampa. Vamos a ver si, a ver qué sale, qué es lo que coloca el tío Braulio. Ranchera, ranchera con relaciones. Y la gente, qué lindo que baila. Rancherita.

0: Eso, qué lindo. Ah, me dice el tío Donato. Escuchá, escuchá. El amigo de Catamarca, el que tiene tres nombres. Jesús, Jorge, Ramón. Si no lo llaman a comer, al papá y a la mamá siguen colocándole nombres, ¿eh? Hola, amigo, ¿qué tal? Buen día, ¿cómo le va?
1: Hola, hola, mi hermano Roque. Buen día, mi hermano querido. ¿Cómo te estés? Espero que esté bien. Que aquí todo bien, estamos escuchando su hermoso programa. Con esa hermosa cadena de vida que tenemos y que todos meten a escuchar. Meta a bailar con tu vieja acá. Pero Roque, como bailo lindo cuando ha puesto música a la chichi. ¡Ja! ¡Piano Roque! Un río a talones, parece que venían pisoneando los talones del suelo. La vieja, talonuda. Y calzonuda, es una vieja. Así que piano Roque, como bailaban hasta gorda. Sí, se le mueve el pupo y de aquí para allá, así como pidiendo agua el pupo. Qué linda música, esta vieja le ha puesto todo el Roque. Y bueno, aquí estamos, y vemos esperando por aquí está el poncho, ya sabes, el mes que viene la cosa. No traigan nada, venga a hacer con los puestos nomás. No traigan nada, venga a hacer con los puestos, no debe ser.
0: Bueno, querido amigo, véngase con lo puesto. Eso habla muy bien de usted, ¿eh? Buena gente, lo seguimos escuchando. A ver qué es lo que dice. A ver.
1: Así que aquí estamos, mi hermano querido. No lo quiero molestar más. Muy bien su programa, lo felicito. Que ya la mamita dice que lo acompañe y siga adelante, mi hermano querido. Bien. Gracias, don Roque. Gracias, disculpe la molestia, mi hermano.
0: Amigo querido Jesús Jorge Ramón Carrizo de Catamarca, buena gente. La gente que escucha la campeona del dial Cadena Alegría.

0: que venimos cerrando el segmento, la primera hora del bailongo. Después se viene lo nuevito también, con lo viejito, el vals, la cumbia, el cuarteto, el paso doble y lo que sea.
1: Hola, buenos días, soy Sandra Las Varillas, te estamos escuchando. Quisiera que me pasen un tema de Heraldo Bossio, Tengo una negrita caprichosa.
0: Bien.
1: Para mi hijo Manuel, que te está escuchando. Muchas gracias. Bendiciones.
0: Perfecto, muy bien. ¿Qué me dice el tío Esculapio? Ah, claro, sí, sí. Ahí vamos, vamos buscando la tanda de las 10 de la mañana. Sí, ahí vamos. Heraldo Bossio. Heraldo Bossio, señoras y señores. Tengo una negrita caprichosa. A la pucha, qué manera de haber audios y mensajes, por eso, breves, breves, breves. Ritmo para ir a la pausa, la gente que se va buscando la ubicación, otros van tomando rumbo a la cantina, pero vamos, vamos. Esta es la fiesta del domingo, desde Génesis y por Cadena Alegría.

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Hola, buen día, Roque. Quería desearle un feliz cumple a mi marido de parte de toda la familia. Héctor Omar Arenas. Perfecto. Héctor, feliz cumpleaños. No sé de dónde es el amigo Héctor, el cumpleañero, pero seguramente si es de Wincarnancó, si es de Villa Huidobro, mañana lo estarán anotando, ¿no es cierto?

Me dice el abuelo Bartolo, claro abuelo, qué ritmo, por Dios. Hola Roque, soy Mirta de Cruz del Eje, Córdoba. Espero que pases mi pedido. Yo también quisiera un tema de los Guaguancó. Querida Mirta, ¿cuándo no le pasé algún tema, algún pedido? Es la, creo que es la primera vez, me parece, ¿eh? La banda está borracha, muy lindo el programa. Mirta de Cruz del Eje, beso enorme, que la pase bonito.

0: que pasa, maestro?
1: Lo que pasa es que la banda está borracha, está borracha, está borracha.
2: Hola, buenos días desde Esquel, Chubut. Lo escuchamos todos los domingos. Lindo programa. Gracias, Darío. Desde Esquel, Chubut, Sur Argentino.

0: eso es lo que tiene el abuelo y los tíos. Tienen conducta. Claro, pero no son ni una banda ni una orquesta. Cada uno con su tocadisco le dan aire, alegría y fiesta a la campeona mundial.
1: Hola, querido amigo Roque. Buen día. ¿Cómo estás, viejo? Bueno, bien. Yo acá escuchándote como todos los domingos. Así que bueno, Roque, te voy a pedir algo de Sebastián, de los temas viejos, que a mí son los que más me gustan. Si puede ser Radio Chiquibumba. Gracias, amigo. Gracias por estar siempre. Abrazo inmenso.
2: 7 grados. La humedad 65%.
0: Gracias, querido Nano de Embajador Martini, en la provincia de La Pampa. Allí también suena Cadena Alegría.

hoy, sí, hoy, el bombazo de Simón. Provincia de Buenos Aires, Trenquelauquen. Allá vamos, Trenquelauquen, con el bombazo de Simón.

Buenos días, amigo. ¿Podrías pasar el tema de Orlando Veracruz? Miguel de Piedritas, amigo, no. A las 9 de la mañana cerramos la tranquera, paisano. El río no es solo eso. Muchas gracias. Saludos al tío Rómulo de parte de mi tía Ruperta, que lo apodan... No. Perdón. Perdón, amigo Miguel. Todo lindo, todo bien, pero no. Ese tipo de cuestiones no, ¿eh? Malas palabras no, amigo. Abrazo, querido Miguel, de Piedritas, en la provincia de Buenos Aires, tengo entendido. Bueno, ahí vamos.

Y también a ver qué es lo que nos pedía, algo de Jean Carlos. Ahora sí, amigo, ahora sí, ahora venimos. Viejo ladrón de sueños, los chicos.

Sí, sí, está bien, amigo querido tío Rómulo. Sí, sí, vamos comprimiendo la cuestión, porque es de un tema por oyente, ¿no es cierto? Sí, está bien, no se enoje, tío Rómulo, no se enoje, no se enoje, no se enoje, ¿eh? Aquí está Jean Carlos, lo solicitado por este amigo de Catamarca, en el norte argentino. Allí también suena Cadena Alegría, la campeona del dial, Como Yo Te Amo, Jean Carlos.

el almuerzo en su hermosa compañía. Gracias por estar cada domingo en mi casa, alegrando mi vida. Que el Señor y la Virgen del Milagro lo llenen de bendiciones. Si puede ser un tema de Carlitos Rolán, puede ser, pero cómo no, querida Sandra Luna, de Colonia Santa Rosa. Esto es en la provincia de Salta, departamento Orán, Salta. Pero claro, ¿cómo que no? Aquí venimos, Carlos, a Carlitos, Roland y Carmen. Carmen, se me perdió la cadenita.

eso tiene la vida, la radio, la gente. Qué bonita coincidencia. Por aquí dice el mensaje: buenos días, Roque. Somos de zona rural, Villa Ascasubi. Remigio y Magdalena González, felicitaciones por los espectaculares programas que haces. Muchas gracias. Puede ser un tema de Tincho Rolán, Martín Rolán, el hijo de Carlitos, por eso digo, de la coincidencia. Muchas gracias, un abrazo, amigo. Gracias, Remigio y Magdalena, desde zona rural de Villa Ascasubi. Ahí nos enganchamos del padre al niño, al hijo.

increíble. Avanzan, avanzan, van ingresando mensajes, audios. Mil disculpas. Buen día, Roque, querido. Saludos para mis viejos Edith y Coco de la isla. Que pasen un buen domingo, Roque. Abrazo grande, papá. Soy John Agüero. Muchas bendiciones, amigo Roque. Y aguante Boca, papá, a pesar de todo. A pesar de todo. Y para mi hijo Lucas Román y mía. Bendiciones, amigo Roque. Abrazo grande. Gracias, querido amigo.

10 de la mañana. Guarda que se viene. Después de que terminemos nosotros, se viene la caravana dominguera con Fabio, Margarita y Fernando. MFF, Margarita, Fabio, Fernando, se vienen, claro, con la caravana dominguera el mediodía del domingo en el país con la...

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0: Buenos días, Roque. Corazón, ¿cómo has estado? Lo mío por acá bien. Corazón, te escucho y te mando beso a la distancia de ese Rincón de los Sauces acá, en la provincia del Neuquén.
1: Gracias, querida Damiana. Beso enorme. Grandote, grandote.

0: Desde Neuquén nos venimos a Rancul con ella, mi amor, Adelita.
1: Hola, Roque, buenos días, ¿cómo te va?
0: Fantástico.
1: Bueno.
0: Sí.
1: Acá andamos, un lindo día, pues sí que no se levante bien, sí, hay un solcito lindo. Sí. Así que bueno, no te voy a pedir música porque toda la música que pone está linda.
0: Ajá. Bueno.
1: Bueno, Roque, me alegro que andes bien. Bueno, que la pases bien, Roque. Bueno. Besitos, besito, Roque, para vos, besito y para tu familia, Roque.
0: Está cambiada, Adelita, media como con capa caída, vio. Pero bueno, bueno, vamos arriba, arriba, arriba. No se ve, no se ve. El chingón. Desacatados y buen día.

0: ¿Cómo estás? Soy Gaby de Villa Dolores. Bueno, acá estamos escuchando el programa, tomándonos mate con mi papá. Acá está medio nubladito. Feliz domingo para todos. Te escucho por la Champaquí, por la 100.1, si no la 100.3. Feliz domingo para todos. Estamos preparando para hacer ñoquis y bueno, comer en familia. Pásame Heraldo Vos y Bambo Bamboleo, si no, alguno de Miguel Ángel Roblex, Piel a Piel, puede ser. Dale, luego que te mando un besito.
1: Beso enorme, Gabriela de Villa Dolores, que nos escucha por la Champaquí. Abrazo para tantos y queridos amigos en todos los lugares del país. Así suena Cadena Alegría, emisión gigante de Buen Día Alegría. Vamos hasta las 12 porque después llega...

0: Y el tío Donato que me dice, dale, dale. Apurate, dice el tío Donato. Bueno, bueno, queremos en lo posible cumplir con el 50% de cada tema, ¿no es cierto? Hola, más amigos, me dice el tío Donato. Hay más amigos en línea, ¿sí? ¿Qué tal? Buen día, ¿cómo le va?
1: Hola, buen día, Roque. Muy bueno el programa. Y aquí desde la Bulaya te estoy hablando, me llamo Horacio. Y si me podría pasar un tema de Don Oscar, muchas gracias, muy bueno el programa, un grande Roque.
0: Gracias, amigo Horacio. Horacio querido, un grande es Don Oscar.
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0: Qué bonito que suena esto, Don Oscar, Río Suquía. Y buen

Buen día, señor Roque. La niebla que hay en este momento casi no me deja ver la vereda de enfrente. Qué cosa, parece Londres, pero es General Hacha, La Pampa. Le saluda María, María querida. Beso grandote, grandote para usted y su gente, ¿eh?

día, felicitaciones, bella música, bailo con el mate, la radio a full. Abrazote desde Esquel, Chubut, Mirta, Mirta querida. Beso grandote, grandote, que va para el sur, desde Cadena Alegría, la campeona del dial.

¿cómo anda usted? Bien, bien, muy buena la radio. Soy Julio, de General Levalle. Feliz domingo. Gracias, Julio. En el último día de mayo, el amigo Julio.

Qué lindo, qué lindo. Por favor, más oyentes. Me dice el tío Esculapio. ¿Qué pasó, tío Esculapio? Ah, perfecto. Que tenemos más oyentes. Hola, buen día. Hermoso el programa. Soy de Ramos Mejía. Me pasa algo a elecciones. Gracias. Marta, ¿puede ser Marta? Querida Marta, beso enorme. Aquí llega la banda del Seba. Seba, Seba, Seba, Sebastián. Y 3 minutos de amor y buen día, alegría, país.

0: ahí vamos, me dice el abuelo Bartolo. Vamos, Roque, vamos, que hay más oyentes, más audios. Gracias, gracias, abuelo Bartolo. Hola, buen día, ¿quién habla?
1: Hola, Roque, buen día, buen día. ¿Cómo va todo por ahí?
0: Bien.
1: Acá está la Colo, recién se levanta, va hace una hora. Así que me bañé, ahora estoy por lavar la ropita. Bueno, muy lindo el programa, te escucho siempre. Quisiera pedirte cualquier tema porque todos son lindos. Yo mientras que limpio, lavo, bailo un poco. Así que tempranito me bañé, así que ahora a disfrutar el domingo que está lindo.
0: Qué lindo.
1: Bueno, te mando un beso, abrazos. Soy la Colo de Porteña, acordate. Un beso grande, chao, chao. Saludo a Mario que está tomando mate, mi marido.
2: Con un corazón que
0: querida Silvia, la Colo para Mario, para ustedes. De Porteña, canta, canta. El más mejor, decía un amigo mío, Jorge el Toro Quevedo. Qué bonito tema, por Dios. Gracias por la elección, abuelo Bartolo. Sí, aquí está el Toro Quevedo, fuera de este mundo.

sonidos, reunión de grandes cada domingo aquí en la mañana de Génesis, desde Génesis para la central de la campeona del dial. Y Buen Día Alegría, emisión gigante de 7 a 12, pero lo que se viene es lo mejor. 12:15 aproximadamente llega Margarita, llega Fabio, llega Fernando y Caravana Dominguera.

0: día, Cadena Alegría, pasame los quitapenas, el camino de Germán. La verdad que no entiendo. Es el camión de Germán, pero el tío Rómulo lo buscó y no está el camino o el camión de Germán, ¿eh? Un saludo para mi señora Verónica, para mis hijos Isaac, Catalina y Santiago, Ortega de la Palestina, desde ya. Muchísimas, muchísimas gracias, Cadena Alegría, por la muy buena onda que le pone en sus trabajos. Gracias, gracias a ustedes, muchísimas, pero muchísimas gracias. Vamos, vamos buscando la pausa, claro, sí, lo hacemos con este ritmo. Ahí venimos con Quitapenas, los Quitapenas, 10:56 minutos en el país. Vamos, vamos, nos estamos
1: de todos sus amigos bailarines del alma
0: yendo a la pausa, claro. Ahí venimos, los Quitapenas, con este ritmo. En un ratito estamos regresando para compartir la última hora de Buen Día Alegría, emisión gigante.

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0: con cada oyente, con cada audio, cada tema y cada intérprete que nos están solicitando. Bueno, casi, casi imposible. ¿Qué quiere que le diga? Hola, buen día.
1: Hola, buen día. Soy Vilma Macedo de Guardia Mitre, Río Negro. Llamaba si me podía pasar un tema para el campo, para mi marido Néstor Evans. Puede ser un chamamé o algo así, o una cumbia, porque son todos lindos los temas. Gracias.
0: Bueno. Chau, chau. Un abrazo, querida.

cantidad de mensajes por todas las vías. Hola Roque, buen día. Podría saludar a la doctora Mónica Santía, que hoy está cumpliendo años, con mucho cariño de parte de Ana de Wincarnanco. Feliz cumpleaños a la doctora Mónica

Y te quiero, le quiero dedicar, contigo en la playa o en un cuarto de hotel por Sebastián. Gracias, Roque, y un abrazo grande para usted y su familia. Dios los bendiga. De parte de Pica Sonido de Tostado en la provincia de Santa Fe. Gracias, querido amigo. Abrazo enorme. Y ahí venimos con lo que nos está solicitando. Claro está, sí señor. Nos ubicamos con el Seba y el Seba nos dice: contigo, contigo en la playa.

Otra hermosa coincidencia, porque por aquí dice el mensaje. A ver, ¿con qué venimos? Sí. Hola, Roque, como siempre, prendidos a Cadena Alegría. Un saludo desde Serrano, Jovita, Pedro y Andrea. Acá preparando el asadito del domingo con buena música. Un tema de Germaín Herido. Gracias, chicos. Uniendo Serrano y Jovita, Jovita y Serrano, Pedro y Andrea, Andrea y Pedro. Herido, Germaín.

imposible, por favor. Hola, buen día, Rocky, ¿cómo estás? Bien, bien, ¿me pasarías algo de Gary? Que tengas un excelente domingo, muchas gracias. Eli, de General Roca, Río Negro. Revienta la audiencia, revienta el dial de la campeona del dial, sí. Cadena Alegría. Bueno, tío Rómulo, está bien, vamos, vamos, si no se enoja, el tío Rómulo, todos se enojan, claro. Aquí venimos con algo de Gary, ¿eh? Un poquito para cada uno, no le hace mal a ninguno, sí. Ahí vamos, ahí estamos. Esta es la fiesta del domingo en Cadena Alegría. Canta Gary. Volveré, y creo que no llegamos a... Y tú para mí, ¿eh? Creo que no llegamos.

día, Roque. Quiero saludar a mi nieta Indiana, que está cumpliendo 2 años. La saluda la abuela Ana para mañana. Deben colocar qué localidad y cuál es el apellido de la pequeña que hoy está cumpliendo 2 años. ¡Feliz cumple, Indiana!

Casi que no llegamos al tema que nos, el tema completo son Dos Enganchados de Gary, Volveré y Tú para Mí. Aquí está Chévere, ¿eh?

0: El Rey Pelusa, la banda chévere, Viejo Lobo.
1: Aventurero rompe corazones.
0: El tío Braulio, claro, me apura, me hace equivocar el tío Braulio. Perdón, audiencia querida, buen día. Somos de la provincia de Córdoba, La Carlota, nos pasás Simón Aguirre. Simón Aguirre, corazón sin cara, ¿eh? Nos están pidiendo desde La Carlota para Vivi. Gracias, Lucas, un abrazo. Pero no soy celeste, ¿eh?

0: compañía, te escucho siempre, sabes. Así que bueno, quisiera escuchar un tema del Toro Quevedo, si puede ser. Y bueno, feliz domingo para vos y para los oyentes, por supuesto. Bueno, chao, chao, Roque.
1: Graciela de Jovita, Graciela querida, beso enorme para usted, para su esposo, para su familia. 5 minutos, me tomo un té y escucho el Toro Quevedo.

0: Venimos saturadísimos de mensajes, pero felices por la convocatoria, la audiencia maravillosa, espectacular de tantísima gente de la provincia y el país que sintonizan Cadena Alegría. Hola, buen día.
1: Hola, Roque, buen día. ¿Cómo andás, Roque? Estamos regresando de dos unidades de bomberos en Villavigoro, de encuentro provincial, diferentes departamentos. Estamos escuchando por el dial. Si nos puede dedicar un tema, maldito coche negro, especialmente para el chofer Carlos Godoy.
0: Mi lugar. Los muchachos Cristian Jiménez, Carlitos Godoy, la gente de Bomberos Voluntarios de Villa Huidobro, que están regresando. Abrazo, abrazo para todos. Buen y feliz regreso, muchachos.

buen día. ¿Podría hacer un tema de Raúl? Les hablo, te escucho mediante FM Panamericana Nueva Era, la del Ato. ¿Podría ser un tema de Galera Setién, Jorge Galera Setién? ¿Podría ser? O uno de Lucas Bollar, de Raúl Achesón.

Bueno, trataremos de encontrarlos. No me suenan esos intérpretes, querida Marta. De última, si me puede escribir, porque no me suena, ¿vio? ¿Qué quiere que le diga? ¿No serán de Campana por si suena, eh? Hola, buen día, ¿cómo va? Acá escuchándote desde Viedma, Río Negro. Muy buena la radio. Abrazo, soy Patricia. Patricia, querida, abrazo enorme, ¿eh?

0: buen día, Roque, ¿cómo andás? ¿Qué contás? ¿Todo bien, Roque? Linda mañana, está hermoso el día, un sol hermoso acá en Rangún. ¿Me podés pasar un tema de Carlitos Rolán? Soy Adriana Rancul.
1: Bueno, muy bien, ahí venimos con Carlitos Rolán. ¡Qué bárbaro! ¡Cómo pide la gente! Y eso está muy bueno. Entre todos hacemos la mañana de...

¿Qué me dice el tío Esculapio? Ah, perfecto. Que ya buscó a Carlitos Rolán. Si puede ser, si lo puede colocar, pero cómo no, tío querido, el tío Esculapio, qué maravilloso, por Dios. Ahí estamos, rapidito, cumplimos con todos, con un poquito para cada uno, ¿vio?

Roque, buen día. Acá en Alvear, Mendoza, mucha neblina. Saludo grande a toda Cadena Alegría. Lo dice Darío. Abrazo, querido.

acá del sur de Córdoba, de General de Valle, te escuchamos por FM La Cautiva, y quisiera que me pases un tema de la conga, La Cara de... ¿Qué diabla? Perdón, Cara de diabla o Fama de diabla, algo así se llama. Te habla José Luis de General de Valle. Acá los escucho todos los días. Un abrazo grande para todos.

0: fama de diabla por la con, la llama el tema, hermano. José Luis de General de Valle.
1: Ahí está, amigo, fama de diabla y manero, David Bisbal, la conga, en la parte final de Buen Día Alegría.

Dice Ariel de Villa Huidobro. Para mí que está escuchando otra radio. Qué hermosa música, papá. Sos el mejor. Por lo último, no soy el mejor. Soy uno más, amigo. Gracias, abrazo, ¿eh?

0: Santa Fe. Quisiera que me pase algo de Eduardo Bocio. Saquearemos el chupado de la banquina. Acá estoy con Gustavo, Darío y Marcelo, escuchando al lado del fogón.
1: Abrazo, queridos amigos. No sé si ese es el tema, si ese es el título, pero es Ando de borrachera.

0: porcentaje, no sé qué cantidad, pero gran parte del país sintoniza Cadena Alegría. Nos vamos a Córdoba capital. Amigo Horacio, buen día, ¿cómo le va?
1: Buen día, el pibe fatiga por Carlitos Rolán. Gracias, bendiciones. Horacio me llamo.
0: ¡Qué grande el tío Donato! Ahí en un rato coloca los temas, ¿eh?
2: Los muchachos,
0: el pibe fatiga, Carlitos Rolán. Vamos que nos vamos.

0: Vamos con más contactos. Hola, buen día.
1: Buen día en la radio. Desde Villa María tenemos un grupo que se llama Los Primos Viajeros. Los Primos Viajeros.
0: Sí.
1: Llevamos a toda la zona en las cenas y bailes.
0: Muy bien.
1: Y somos los que escuchamos la radio. Así que de parte de este grupo, quiero...

0: Eso, eso. Hola, buen día.
1: Hola, Roque, buen día. Feliz domingo. Bueno, te cuento que me quedé en Patagones. Yo soy de Viedma, pero vine a ver una amiga. Así que acá desayunando. Y qué lindo que es escucharte un ratito, Roque. Saluditos a todos los hinchas de River.
0: Muy bien, ahí va. ¿Qué? Querida Paola de Puerto Madryn, millonaria, millonaria la muchacha. Dichosa de ella, ¿no es cierto? De ser millonaria.

paso de Simón. Anoche espectacular en Guanchilla, provincia de Córdoba. En nuestra provincia. Esta noche, el pompazo de Simón en Trenquelauquen, provincia de Buenos Aires.

oyente Sido Domingo Roque, saludos desde Viedma, Río Negro. Eleuterio y Susana, Susana y Eleuterio, qué lindo. Escuchándolo por 88.5, mateando y escuchando su hermoso programa. Abrazos, gracias Susana y Eleuterio, desde Viedma, Río Negro. Allí suena la...

0: la caravana más alegre, más divertida en el mediodía del país, en el mediodía del domingo. Caravana dominguera con ella, Margarita, Fabio, Fernando.
1: Muy buenos días, amigos. Acá estamos prendiditos al dial, como siempre, escuchando a todos los grupos, a todos los que componen la cadena Alegría.
0: Sí, señor.
1: Qué cuartetos, hermano. ¿Cuántos recuerdos? Yo la voy a llamar a la vecina a bailar, si usted me lo pone, un buen tema. Así que... Me estoy escuchando casi los audios de los primos, todo eso. Estoy prendido en la radio, así que aquí en La Prida, departamento de Rocha, provincia de Santiago del Estero. Bendiciones para todos los oyentes.
0: Bien.
1: Que tengan un excelente día. Y bueno, a seguir adelante. Mientras escuchamos música y podemos andar, somos de vida. Bendiciones para todos, querido amigo Mario Rosales.
0: Amigo querido Mario, para ustedes, en ese lugar hermoso de Santiago del Estero, el chaqueño, amor salvaje, dale que va, vamos, vamos que nos vamos.
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0: Hola Roque, buen día acá en su sintonía, escuchando su programa. Excelente música, Sonia, desde Unión en San Luis. Unión San Luis, Sonia querida, nos dice que tengan un buen domingo y bendecida semana. Gracias igualmente.

0: Neno, ¿y si le ponemos Fernet? Dale, que va.
1: Eso, ahí va.

buen día, ¿cómo va? Acá escuchándote desde Viedma, Río Negro. Muy buena la radio, abrazos. Soy Patricia, Patri, de Viedma, Sur Argentino.

Son los últimos oyentes y la catralada, la catarata de oyentes que nos está quedando, por favor, por poder cumplir. Qué lástima, es una inmensa alegría, pero también nos queda ese gustito amargo de no poder cumplir con todos. Hola, buen día, Roque. Buenísima, buenísima la selección musical. Buen domingo para usted, Roque. Le desea Nadia. Eres un genio, Roque, por pasar. Gary, gracias, gracias.

Graciela de Wincarnancó dice: Roque, enviamos saludos a Guillermo, a su esposo Guillermo Zachary, en el día de su cumple. Feliz cumple, Guillermo querido.

0: Estoy viviendo en Viedma ahora hace 2 años.
1: Ah, claro, Paola no está más en Puerto Madryn, está en Viedma, estás en el sur y estás en Cadena Alegría. Beso enorme, querida Paola, la millonaria.

del Maitén. Genial la música. Un tema, el que usted prefiera. Querida Iris, desde el Maitén. Bueno, nos vamos, nos tenemos que ir. Qué lástima que no pudimos cumplir con todos como es nuestro objetivo, pero es increíble, invasiva la cuestión de los oyentes y eso nos hace mucho bien, nos pone muy contentos de ser parte de cada hogar, de cada familia, de cada camionero, remisero, gente de las panaderías desde bien temprano, todos sintonizando la cadena Alegría, la campeona del dial, en 294 emisoras en todo el país que retransmiten esta alegría de compartir la vida en la radio y la radio en la vida. No se vayan, no se vayan. Ya sigue después de la pausa, 12:15 aproximadamente, se viene la caravana dominguera con Margarita, con Fabio, con Fernando, desde General Pico, provincia de La Pampa, en la continuidad de la programación de La Campeona del Dial. Eres mi noche y mi día. El Toro Quevedo cantando en el final. Gracias, gracias a todos. Ha sido un placer enorme. Nos reencontramos mañana abriendo la tranquera. Sí, la tranquera a las 6:00 aquí desde Génesis en el sur de Córdoba, en Huincarnancó, línea Pincel Ranqueles, Huincarnancó, Villa Huidobro. Y para la central de Cadena Alegría. Chao, gracias. Ha sido un placer enorme. Gracias, gracias.

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1: Aplicación, Quique.
2: Che, bueno, mientras ustedes están preparando la comida, están preparando la mesa, están preparando el asado, las empanadas, los tallarines, nosotros te vamos a hacer compañía.
3: Hola, hola, hola, chicos. Buen día, buen día. Yo recién tomando mate, chicos, se me pegaron los platinos. ¿Cómo están ustedes?
2: Bien, bien.
1: Muy bien.
3: A medio plantel, bueno, yo estoy acá, otra más. Chicos, yo no sé qué están pasando ustedes, cuarteto, no sé, algo. No, pásenme algo lindo.
2: Dale, sí,
3: digo, es que vi el rock, pero se me pegaron mal los platinos, chicos. ¿Cómo están? Acá un día hermoso, bello, bello. No sé qué, no sé el nombre de ustedes, pero bueno. Les mando un beso, cuídense. Sé que escuché que algo iba a estar el amigo de la noche, pero no, ay, su mejor nombre. Bueno, vamos, General Pico de la Pampa todavía. Me encanta General Pico. Un beso, chicos.
2: Dale otro.
1: Un besito, está tomándole unos matecitos.
2: Che, bueno, esto es Caravana Dominguera. Lo que pasa es que, claro, la presentación la hacía Fernando y Fernando no está. Así que, bueno, esto es Caravana Dominguera con
1: ya
2: Fernando,
1: viene, Margarita
2: y Fabio, ¿eh?
1: Buenas tardes, dice, ¿cómo estás, Eloy? Estoy buscando trabajo de campo.

0: dice, por la zona de Valija o la, la para alrededor, dice, dejo mi número de WhatsApp, así me llaman, vamos a donde sea. Dice, Ariel, soy de San Justo, Santa Fe, Argentina. Un saludo para vos, Ariel. Está buscando trabajo. 34-98-40-06-26. Hay que conseguirle un trabajo, para Ariel. Está bueno, está bueno. Hay mucha gente buscando trabajo. Sí, está bueno pasar el teléfono. Ojalá que consigas, Ariel,
1: Bueno, te estamos, somos la compañía del mediodía de los domingos y comenzamos musicalmente esta tarde.
2: Buenas, buenas, buenas muchachadas, ¿cómo andan? Todo bárbaro. Bueno, esperemos que les haya ido bien el fin de semana pasado en su debut, sobre todo en un día tan importante con tanta trascendencia deportiva. Acá pasamos la del fan a saludar, para que se vayan acostumbrando. Vamos a saludar a Betty, a Marce, a Grace, a Belito, a todos los del grupo. Y bueno, ya que están con temitas así lindas y en retro, les vamos a pedir para todos ellos el tema La Reina de la Bailanta.
0: Ah, pero mirá qué lindo tema que pediste, Agustina. Agustina, muchas gracias. Está en toda la barra. Señor operador, vamos a la música y en un ratito volvemos. Vamos, vamos.

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1: Hola, buenas tardes, Marta Berrancul, hola Margarita, hola Fabio, un gusto. Marta Berrancul, aguante Marta Berrancul, buen día. Hola Lulia, hola, buenas tardes bellos, feliz domingo, yo tomando unos ricos mates, soy Luli. Hola Luli, buen día, buen día. Me pasan los saluditos, ahí te los pasamos, a ver.
2: Me delataron. Hola radio, buenas. ¿Cómo están? Quería mandarle un saludo a mi marido Chanchón, dedicarle el tema de Ana Gabriel, Eres todo en mí. Decirle que lo amo mucho, que lo extraño, que espero pronto verlo, que no se olvide que lo amo y que acá lo espero. Gracias, la pichula.
1: La pichula, vamos pichula. Hola, buen día, buen día. Hay un montón de mensajitos. A ver, espere un cachito, ahí está. Hola, buen día, Valeria. Hola, a ver qué dice. ¿Cómo? No, te puedo creer.
0: ¿Qué pasó? ¿Qué pasó?
1: Espere que voy a pasar a
0: Bueno, un saludo ahí para Chanchón, porque lo está extrañando.
1: Sí,
0: claro,
1: sí,
0: ¿dónde
1: lo
0: está Chanchón?
1: Mucho.
0: ¿Tan lejos vos?
1: Hola, Fabián. Hola, grupete. Hacen un dúo genial. Sí, ahora somos un trío, ya vino. Venga, pase.
0: Somos tres,
1: pase. A ver, sí, dice, me llamo Néstor, Fabián
0: está,
1: de
0: Néstor?
1: Patagones. Los escucho por la 88.5. Pueden pasarme un tema de qué personaje a su elección. Desde ya, muchas gracias. Genial, genial su programa, dice, besos a la distancia. Gracias, Néstor. Muchas gracias.

0: Buen día, Marisa. Hola, buenos días. Quiero participar, dice. Soy Marisa Arias. Están queriendo participar de un concurso. ¿Qué concurso? ¿Qué está sorteando usted?
1: ¿Dónde hay? Sí, no avisaron nada.
0: ¿Qué está sorteando usted, Fabio? Muchísimas gracias por los mensajes. Repetimos el teléfono de Cadena Alegría 35 13 49 23 67. Aguante la caravana dominguera. Vamos, Fabio.

¿cómo estás? Buenas tardes, espero que se encuentren bien. Saluden a la familia Zárate de Medanito Fiambalá, fiel oyente de su programa. Saluden con un tema de Bronco. Pásele Bronco, Fabio. Muchas gracias.

De este lado está el papel acá de Parrilla Los Primos, ubicado en Vicuña Maquena. Un saludito ahí para toda la gente. Y arriba la radio. Te pido un temita de Muchacho de Barrio, de La Mona. Muchas gracias. Que tengan un lindo domingo.

0: Han pasado 43 minutos del mediodía en la República Argentina. Esto es Caravana Dominguera. Saludos para la gente de Vicuña Maquena.
1: Buenas tardes, dijo, Fernando.
0: Yo no sé, no le entendí. ¿El parrillero o te habla acá el papero? No,
1: el parrillero. No, no, tiene parrillero. Parrilla.
0: Sí, no, no, no.
1: Sí, sí, parrilla.
0: De igual manera, vos sabés que te entendí como que estaba diciendo un sobrenombre, pero bueno.
1: Parrilla los primos.
2: Ahí está, los primos.
1: Sí, señor.
2: Vicuña Maquena.
0: Ahí que acaba de pedir. Bueno, el señor acaba de pedir justamente el maestro ahí, muchacho de barrio.

0: de Carlitos La Mona Jiménez. Hoy nosotros celebramos siempre los cumpleaños de nuestros queridos artistas. Siempre celebramos los cumpleaños de Rubén Juárez. A propósito, saludo para la gente de Ballesteros, allí Ruta 9, casi al kilómetro 470 en la provincia de Córdoba. A todos los ballesterenses sería, creo que, el gentilicio. Así que saludamos a la gente de Ballesteros en un día en el cual en realidad conmemoramos la partida de uno de los grandes, sin duda, de la música popular argentina, de Rubén Juárez, el bandoneón, el del bandoneón blanco, ¿sí? Como reza la canción de Cacho Castaña cuando hace Garganta con Arena y menciona su bandoneón. La otra vez que charlábamos con el Toro Quevedo, él nos decía que le había quedado pendiente con su amigo Rubén Juárez hacer un disco de tangos. Qué lindo sonaría un disco de tango cantado justamente por el Toro Quevedo.
1: Sí, señor.
0: Alguien que comenzó cantando tangos en las cenas con sus amigos y compañeros de su primer trabajo, o alguno de sus trabajos en realidad, el Banco de Córdoba. Él era empleado allí y cada vez que se reunían le decía: Toro, cantate un tango. Bueno, a propósito.
1: Eso es lo que nos dijo, ¿se acuerda, Fabio, cuando usted le hizo la nota al Toro Quevedo?
2: Fueron dos notas, una nota la hizo Fernando, otra nota la habíamos hecho casi en la, después de pandemia fue.
1: Exactamente, y dijo que el sueño de él era cantar tangos, sacar un disco de tango. Sí, señor.
0: Un día espectacular en la ciudad de General Pico, en la provincia de La Pampa. Desde el portal de la Patagonia estamos conectados a través de Caravana Dominguera para estar con todos ustedes a esta hora, decíamos. Ya que el amigo te pidió, Muchacho de Barrio, en un ratito, no sé si lo tenés, Fabio, hay una versión en cuarteto y una versión en tango.
1: No me digas, mira vos, está bueno.
0: La versión en tango es justamente con una agrupación espectacular que se llama. Se llama, tiene un nombre.
1: Ya me voy a acordar.
0: Si lo encontrás ahí, Fabio, porque lo podemos justamente, ya que Rubén Juárez partió un día como hoy. Nosotros siempre celebramos los cumpleaños de los artistas, pero no podemos dejar de mencionar que un día como hoy se nos fue al cielo de los artistas Rubén Juárez. A propósito, saludo para la gente de Ballesteros, que es el lugar donde él nació, esa hermosa localidad a 170 kilómetros de la capital de Córdoba. Así que para toda la gente de allí que
1: justo
0: está escuchando, sí.
1: Córdoba, justo. Luli, hola, Luli Oyola dice: hola, un saludo a mi Córdoba hermosa, a toda mi familia. Soy Luli. Hola, Fernando, feliz domingo, qué gusto escucharte. Viva mi Córdoba querida, dice Luli, ¿eh?
0: Bien, ella está en la provincia de Santa Cruz, si no me equivoco. Es una cordobesa, como muchas cordobesas, muchos cordobeses que están en la Patagonia Argentina. Está en Comandante Piedra Buena, así que Luli, el saludo grande para vos, gracias por estar ahí. La Mona, eso lo canta Fabio, ya te digo, lo hace con este tango corrupto, si no me equivoco, ¿eh?
1: Mirá vos.
0: Tango corrupto, me parece que es así, es el querido Carlitos La Mona Jiménez. Sí, exactamente, liderado por Oscar Lajad, un salteño que canta de una manera, como todos los salteños, espectacular.
1: Hey.
0: Si lo tenés, le dedicamos a la gente de Vicuña Maquena, a la gente, a nuestro amigo allí. A ver. Y después seguimos.
2: A ver si es ese.
0: Después seguimos.

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excelente interpretación. Sé que el amigo lo quería escuchar tal vez en ritmo de cuarteto, pero queríamos justamente abrir un bloque con la música ciudadana para recordar al querido Rubén Juárez. A propósito, en Ballesteros la temperatura ahora es de 18 grados, así en Córdoba. Día soleado como tenemos en la ciudad de General Pico, en la provincia de La Pampa, desde donde estamos transmitiendo. En la conducción está Fabio Aimeta, Margarita Barbero, directores músico-artísticos de esta radio, que es Latidos 95.1 en el portal de la Patagonia, en la ciudad de General Pico, en General Milonga, como se le llama a Pico, que tiene, por supuesto, el cetro de ser el lugar donde más se baila en la República Argentina, y también hay gente que lo está discutiendo. El otro día Jaimito me estaba mandando mensajes de Catamarca diciendo, ¿cómo que ustedes son? Pero no. Bueno, a propósito, decíamos, Ballesteros, lugar de nacimiento de Rubén Juárez, que se nos fue un día como hoy. Uno de los grandes tangos que compuso el querido Rubén Juárez se llama ¿Qué tango hay que cantar? ¿Quién hizo la música? Rubén Juárez. ¿Quién hizo la letra? Cacho Castaña. Cachito querido, para tu amigo, ya que están allí en el cielo, en el bar de los artistas, cantate un tango, dale.

0: Blanco, bandoneón, qué lindo escucharlos a ellos, que como dije, hoy allí en el Bar del Cielo nos están cantando este tango. Saludos a la gente de Balleteros en Provincia de Córdoba. Ahí estoy, Margarita, ¿qué mensajes hay? ¿Cuántos mensajes hay?
1: Vamos. Explotó el whatsappero. Fernando, a ver.
0: ¿Qué pasó?
2: Señor Fernando, ¿qué
0: sí.
2: está pasando con usted que está llegando tarde a la radio?
0: Pero mire usted.
2: Será perdonado.
0: Pero no se acordaba de mi nombre, ahora se acordó.
1: Ahí lo retó.
0: Se acordó.
1: Tengo un montón de mensajes.
0: Martita, no te acordabas de mi nombre, o sea, no te acordás nada. Bailamos toda la noche en Falucho y ahora no te acordás de mí, pero será posible. ¿Me desconoció?
1: Lo desconoció. Graciela, a ver, Graciela.
3: Buen día, don Roque, ¿cómo les va? ¿Todo bien? Gracias,
0: bueno, para...
1: bueno, acá estamos un día. Acá, ¿no? Estamos acá.
3: Roque. Hola, buenos días, ¿cómo les va? Habla Graciela de Rolón, los estoy escuchando, muy linda la música. Así que me gustaría que me pasaran algo de Gary, ¿puede ser? Gracias.
1: Claro que sí, algo de Gary. Vamos, Marta de Rancul, a ver.
4: Hola, mis amores, ya que estamos con estos temas más altos, yo voy a pedir el tema de Dos Mujeres y un Camino. Es un tema medio, no es muy lindo que digamos, pero bueno, es así. Un beso.

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1: Agradecemos al Doc, así en Villa Regina, que se está comunicando. Ya vamos a ir con tu mensaje, querido Doc, de Río Negro. Saludamos a la gente que a esta hora nos sintoniza en Recreo, en Catamarca. Querida Fátima, ¿cómo estás? Qué gusto saludarte a esta hora. A vos y a toda tu familia. Saludos para la familia allí, Roldán. Gracias por estar con nosotros.
2: Hola, Marta. ¿Cómo andás, Martita? Hola, Margarita y Fabio. ¿Cómo andan? Soy Marta de Embajador Martini. Quiero que me pases un buen tema. Por supuesto, Marta. Hola, Topo. ¿Cómo andás, Topo? Hola, buenas tardes desde Firmat Santa Fe por la 92.3. Te estamos escuchando. Puede ser, dice el tema de Pelusa, Viejo Lobo.
0: Viejo Lobo de Pelusa.
2: ¿Puede ser, Fabio?
0: Bueno, con este tema nos vamos a la tanda.
2: Perfecto.
0: Y volvemos.
2: Pero vamos.

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2: Hola, buen día, caravana. Alegría. Muy lindo programa. ¿Me puede pasar un temito de la Mona Jimena, el federal? Muy lindo programa. Sigan así. Le hablo de San Jorge. Lo vemos.
1: Jorge, en la provincia de Santa Fe, entiendo la provincia de Santa Fe. Saludamos a toda la gente, Patri de Viedma. Hola, ¿cómo están? Dice, los estoy escuchando desde...

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0: Que a esta hora en distintos puntos de la Argentina nos están a propósito.
1: Muy buenas tardes, Margarita, Fabio, Fernando, ¿cómo andan, chicos?
2: Por acá
1: todo bien, ya estamos en sintonía para disfrutar de la caravana dominguera hasta las 3 de la tarde.
3: Ahí está.
1: Hoy voy a pedir el tema del Toro Quevedo, Sueño Contigo, si puede ser.
0: Sueño Contigo.
1: Les deseo muchas gracias y mando los saludos, como siempre, a Marta de Selva, Marta Rancul, las Tres María de la Pampa, Mari de Victorica, Gustavito Álvarez y todo el grupo de Puerto Deseado, Sonia Ariel Guzmán, Gaby de San Pacho.
2: ¡Qué grupete!
1: Y Gaby de Los Ángeles, Chile. Bendiciones para todos ustedes, para todos los oyentes, y que tengan una excelente semana. Igualmente. Bendiciones para todos.
0: Gracias, Doc. Muchas gracias a la gente.
4: Hola, buenos días, de la ULACE. Los escucho mediante FM 102.1 Panamericana de la Nueva Era, la radio de Atos Cerezor, de acá de la ULACE. Quisiera escuchar un tema de Sebastián. O Conejito Alejandro. Muchas gracias, Marta de la ULACE, presente.
0: Gracias, Marta de la ULACE, es el sur de Córdoba, presente con nosotros. Fuimos de Río Cuarto, pasamos por la ULACE, continuamos saludando a toda la gente que a esta hora nos está saludando distinto. Villa María Córdoba llama, Villa María Córdoba. Hola, Fer, puede ser un tema, Fer, dice ahí Margarita, Fabio, un tema de Luciano Pereyra, Sin Testigo. Gracias a los tres, dice, gracias a Caravana Dominguera. El saludo para el querido marinero que siempre está con nosotros, siempre está con nosotros en distintos horarios compartiendo la felicidad de estar en la campeona del dial, el punto de encuentro de toda la Argentina en este domingo, a propósito, hola, dice, buenas tardes, muy buena la radio, soy Julio de General Levalle, saludo para todos.
2: Julio, hola, querido. Julio.
0: A propósito, de la tordilla, Fabio, a ver si me ayudas un poquito.
3: Sí.
0: Ofelia dice, Marcelo no se levanta,
3: no.
0: La una...
2: ¡Marcelo!
3: ¡Tiene que comer!
2: ¡Levantate, está Marcelo!
0: Dice, estuvo dialogando...
5: ¡Levántense!
3: ¡Hay que comer!
2: ¡Levantate!
0: Ponele la radio cerca ahí, ponele la radio. Ofelia, poner la radio cerca, Marcelo. Dice, dale.
3: Claro, arriba, arriba.
0: Ya está listo, dice. Ya hice, dice, como siempre dice, comencé a las 8:30 de la mañana a preparar todo. El señor, dice, aparentemente estuvo hablando como hasta las 5:30 con su amigo Fernán.
3: Claro.
0: Y entonces el amigo no lo suelta todavía.
2: Pero mirá,
0: no lo suelta todavía.
2: Estamos en vivo, por el Instagram Radio Latidos -95.1. Así que seguinos, seguinos para todo el país.
0: Chicos, gracias, dice, soy... Ah, es Valeria Lins. Ah, está enviando, soy... Mari de Tucumán, dice, soy de Tucumán.
2: Ay, pensé que era Valeria.
0: Chicos, dice.
3: Valeria,
2: claro, sos vos.
0: No, le están diciendo, nos están diciendo a nosotros que pidió un tema de Valeria Lynch. Así que es un tema de Mari ahí de Tucumán. A la gente de Tucumán, al Jardín de la República, el saludo desde aquí. Aprovecho para enviar un abrazo gigante a Adolfo Rey, allí en Yerba Buena, en San Miguel de Tucumán.
2: Aguante Tucumán.
0: Aguante Tucumán todavía, aguante Tucumán.
2: Las empanadas Tucumán. Humanas, qué ricas que son. Oh, no hablemos de comida, que tengo un apetito.
0: Sí, y a propósito, ahí está mandando un mensaje. Ahí lo estoy mirando, Salta, Orán. A ver qué dice.
2: A ver, Salta.
0: Más ricas las nuestras, dice.
2: Las empanadas de Salta, pero no se empiecen a pelear con las empanadas.
0: Más ricas las nuestras. Más ricas las nuestras.
2: Qué ricas las
6: nuestras. Hola, buenas tardes. Pánsense en algún temita viejo. De Leonardo Fabi,

0: Facundo, cualquiera.
1: No para, gracias amigo. A ver, pará, ahí está. Está de nuevo, lo tenemos de nuevo. Ahí lo tenemos, pará. Aguardamos un segundito.
2: Leonardo que... Fabi.
1: Sí, Leonardo Fabi.
3: Yo soy Oscar Díaz. Estoy yendo a Río Cuarto. En el camión. Acá pasé, estoy pasando el Ortondo.
1: Querido Oscar, gracias. Saludo para vos, camionero de nuestra ciudad, Mandamos un saludo para Oscar, que es camionero de la ciudad de General Pico. Gracias por estar siempre en contacto con Cadena Alegría.
2: Y
1: gracias
2: para
1: por
2: todos los camioneros.
1: Exactamente, por rutas y caminos.
2: Sí, señor, aguante, tu ruta es mi ruta.
1: Pueblo,
2: vamos, Oscar.
1: De la República Argentina.
4: ¿Qué más? Bueno, que estoy escuchando el programa, recién escuché a Rocky. Bueno, estoy escuchando a ustedes dos. Recién terminamos de almorzar, comimos unos ñoquis caseritos.
1: Ay,
4: está nubladito acá en Villa Dolores, no. Pero bueno, por lo menos no hace tanto frío, está no, re lindo. Bueno, feliz domingo para todos. Pásame un temita del monstruo Sebastián, si puede ser pirata. Y bueno, besitos a Beatriz de los Cerrillos. Y te escucho por la Champaquí, por la 100.1, si no la 100.3. Besitos para todos.
1: Gracias.
2: Un besito, gracias.
1: Muchas gracias. Y Gaby allí en Villa Dolores,
2: Vamos, Gaby.
1: Ahí está, Oscarcito,
2: escucha,
1: querido.
2: Fabio.
1: Subí el volumen, Oscarcito.
2: Subí la bocina.
5: Toca bocina, dale.

0: mandar un montón de manitos para seguir del Instagram. Acordate, seguinos, Radio Latidos, guión bajo 95.1, así estamos en el Instagram. Estamos en vivo también, ¿eh? Estamos en vivo para todo el país, Cadena Alegría, la campeona del día.
1: Maravita, ¿cómo esto,
2: Hola, hola, hola, chicos, ¿cómo les va? Mi nombre es Juan Ocampo, soy el director de SM Danagos, de aquí del norte de la provincia de Neuquén, para saludarlos, para felicitarlos y para comentarles que, bueno, a partir de ahora nos sumamos a la Cadena Alegría, así que le mandamos un saludo grande.
0: Neuquén.
1: Juan Ramón Ocampo, vos sabés que tengo, el retorno me estaba jugando una mala pasada. Querido Juan Ramón, un saludo grande para vos y para toda la gente allí en Neuquén, ahí estoy. Gracias, Fabio. Estamos desde la mesa de sonido, la conducción músico-artística, como siempre nuestro director Fabio Aimeta. Como esto es vivo, querida Margarita, llévate el vivo del Instagram, así vas saludando a la gente que está allí.
0: Ah, bueno. Mensaje,
1: porque la verdad...
0: Estoy como muñeca tirada en el patio. Yo lo puse a usted en vivo. No, me bañé, no me peiné. Usted dice que te filmen a vos, Escúchame, estoy, pero no, así no, dijo Mergalera.
1: No puede ser. Bueno, querido Fabio, estamos nosotros a esta hora buscando la Argentina que late a través del latido 95.1, pero en la campeona del dial. Esa Argentina se adentra en los esteros, ¿sí? Allí en donde el agua también convive con la tarea de aquellos hombres que en el campo de la República Argentina, en sus caballos, esos jinetes, junto al amanecer, junto al mediodía, al atardecer y a la noche, con mucho trabajo también hacen canciones. El saludo para el querido Freddy, que integra el equipo de producción del querido Lázaro. Desde aquí te estamos saludando, Lázaro, desde lo que es la querida Cadena Alegría, la campeona del dial. Nos adentramos a esta hora.
0: Vamos.

0: Saludos para Lázaro, una persona increíble, un artista impresionante que recorre todo lo... Y no puede estar la cadena Alegría, más allá que nosotros somos cuarteto y somos cumbia también, que estamos directamente relacionados con nuestra música popular argentina, como hicimos algo de tango hace un ratito atrás, como estuvo Roque con el folclore sobre lo que ahí está, sobre todas las mañanas, acompañándolo a todos ustedes, desde el sur también de la provincia de Córdoba. No queríamos dejar de lado el saludo de nuestro amigo Edu. Gracias, Edu, por estar con nosotros, la gente del oeste de profundo de la provincia de Buenos Aires. Cuando decimos así, hablamos del oeste profundo, porque generalmente vos estás en Ciudad de Buenos Aires Autónoma y sí. Dicen, ¿para dónde vas? Para el oeste. Ah, bueno, ¿qué vas? ¿A Morón? ¿Vas a Edo? ¿Dónde vas? ¿Vas a Moreno? ¿Dónde vas? Bueno, aquí el oeste profundo es el que está cerca de Mineral Quinto, lindando con la provincia de La Pampa. Saludamos a la gente de Piedita, a la gente de Villegas, a la gente de Ameguino, a la gente de Banderoló, a la gente de América, a la gente de San Silena, a la gente de Sauce, a toda la gente que a esta hora nos sintoniza. A Edo principalmente nos había pedido Lázaro Caballero. Algún día, la capital nacional del buen humor va a ser obviamente refrendada por algún, supongo, alguna ley que la declare como tal. Para nosotros, en nuestro corazón, es la capital nacional del buen humor,
1: Villa Ángela Chaco, provincia de, sí, de la Andricina,
0: exactamente,
1: señor.
0: Porque
1: me levanto, así como la chiqui, que se levanta de la silla.
0: Cuando dice Villa Cañas.
1: Claro, por supuesto.
0: Bueno, porque allí nació nuestra querida amiga, directora también de esta radio, junto con Fabio Margarita Barbero, pero allí también nació el querido Luis Landricina. Él nos va a acompañar un ratito a pedido de la querida Olga, así que le mandamos un saludo grande de la Maruja. Dice, chicos, mediodía. Ya había una, ay, creo que era mediodía. Bueno, Luis al mediodía, Landricina durante muchos años, muy cerquita del mediodía, sí. Rapidísimo, con Héctor Larrea.

0: aparecía.
1: Sí. ¿Sí?
0: El boliche, el resorte, ¿eh? Bueno, todos esos grandes personajes aparecían. Y como la chancha viene de lejos, porque viene de Villa Ángela.
1: ¿Pero por qué me dice chancha?
2: Bueno, de la serie de cuentos que figuran entre los cuentos ganadores del certamen de CX30 La Radio, de la República Oriental del Uruguay, uno de los más destacados y sobre todo así aprobados por el gusto de la gente, es un cuento enviado por Silvia Evero de Silvera. Y es un cuento que trascendió la frontera. Les ha gustado a todo el mundo. Es un cuento que nace con un hecho normal para fin de año, que te regalen un lechón. Casi todos los pueblos hay gente generosa que viene con uno o dos lechones para cumplir con la gente del pueblo, ya sea con el jefe de correo, con los empleados de banco, son atenciones que se tienen. Viene con el lechón y se lo dejan a la patrona y después le avisan al hombre donde trabaja. Dice, ahí le dejé el lechón, a la fiesta, que lo dio. Que le haga provecho. Pero ¿para qué se molestó García? ¿Viste esa gente? Entonces, la cuestión que este señor que le regalan el lechón, bueno, en vez de carnearlo para Navidad, decide entrar en la especulación doméstica de guardarlo para engordarlo y hacer chorizo en invierno. Que es una especulación lógica, sobre todo cuando se piensa en la economía de la casa. Las casas de pueblo casi todas son con terrenos profundos, donde hay quinta, gallinero, fondo, y en el fondo se puede hacer chiquero. Ahí puso el animal y con las sobras de la casa, que siempre hay sobras en una casa, entró a alimentar el animalito este, que se entró a crecer. Porque además de la sobra de la casa, uno siempre tiene un pariente en el campo que te auxilia con una calabaza, una sandía, un melón, un zapallo. Siempre son medios exagerados para regalar a los parientes de campo. Y si sobra, más vale darle a los chanchos y no a los vecinos. Eso decía una tía mía. Y fíjense que entró a engordar ese animal que era insoportable ya de grande que era. Pero no era lechón, era lechona. Así que al tiempo era una chanche gorda. El drama del animal este que a los 6, 7 meses tenía unos nervios que era inaguantable. Fueron a hablar con un veterinario, viene el veterinario, revisa la chancha y dice, la chancha está sana. Y dice, pues está nervioso. Y le pregunta, dice, ¿usted es criador de...? No. ¿La primera vez? ¿Cómo la primera vez? ¿No me va a decir, no crió nunca? No. Pero ¿y este animal se crió solo? Y sí, se me regalaron uno nomás, así que... Y bueno, mi hijo, ahí está la clave, la cosa. ¿De qué? Los nervios del animal. ¿Qué tiene los nervios del animal? Y bueno, que es una ley natural que se cumple. Tal. ¿Y? Y bueno, ¿y qué quiere que le diga? Que está en el tiempo de tener nervios. ¿Qué le puedo decir? Y le quería explicar y el otro no engranaba. Y le dije, bueno, ¿y los nervios qué hacen? Y bueno, ¿qué quiere que le diga? Le estoy explicando que es un ciclo, que es la ley natural que tiene que cumplir la soledad del animal. ¿Y qué hacemos con los nervios? Y ya el veterinario no sabía cómo decirle. Entonces le dije, dígame, dice, ¿usted es casado? Sí. Bueno, si no estaría casado, estaría nervioso, ¿me explico? Y entraron a buscar novio para la chancha. Candidato a novio más cerca era un chancho que estaba a 4 kilómetros de ahí, de un tal Dalmacio Jiménez. Un chancho que gozaba de cierto prestigio en la zona. Hablaron con el dueño del chancho y el chancho dijo, no hay ningún problema. La traigo mañana, chácala, temprano. Y al otro día le hizo un lacito, tipo perro, y le entró a tironear. La chancha estaba apurada y nerviosa para tener novio, pero no para caminar 4 kilómetros. No hubo quien la saque el chiquero. Así que Tuvo que estacionar la carretilla, cargar la chancha arriba y hacer los 4 kilómetros camino vecinal de tierra lleno de huellas, con una carga desparramable porque la chancha mandaba el mondongaje para cualquier parte. Así que sabés lo que era hacer equilibrio. Llegó a los 4 kilómetros, se lo habían ido a 8 por lo menos. Llega ya agotado, le dice: don Dalmacio, ahí le traje la chancha. Y don Dalmacio le dice: bueno, y se suelte lana al chiquero. ¿Y qué hay que hacer? Nada, déjelo que charlan entre ellos. Te venga para acá y dice: nosotros vamos a tirarle unos tiros a las palomas mientras hay que dejarlos tranquilos. ¿Y cuánto tiene? Y unas 2 horas más o menos. No. Fueron a tirar tiro a las palomas, a las cotorras. Tomaron mate, hablaron de cosas de la vida, el corazón, el reuma, de los vecinos. A las 2 horas viene y junta la chancha. Y si usted cree que con esto los nervios... Bueno, dice, yo creería que sí, pero si usted la nota nerviosa la va a tener que traer otra vez. ¿Otra vez los 4 kilómetros? Y la... Digo yo, don Francisco. Con carta no la va a arreglar, ¿eh? Y además el beneficiado va a ser usted. Tiene razón. Vuelve a la casa, descarga la chancha en el chiquero. Al otro día, los nervios se animaron. Daba vueltas carnero adentro el chiquero. A juntar la chancha otra vez la carretilla. Los 4 kilómetros. De la tranquera casi como en una recriminación. Don Dalmacio, está muy nervioso este animal. Dice el otro: bueno, déjelo una hora más también, usted es muy apurado, che. Bueno. A las 3 horas, junta de vuelta la chancha. Le dice: don Dalmacio, ¿usted cree que con esto ya lo nervio? Yo creo que sí. Pero si usted la no... ¿Otra vez? No, digo yo. ¡Ah! Y se volvió. Volvió para las casas. Con el resto llegó. Apenas. Los bojes a cuesta. Vos sabés que ese cristiano no tenía fuerza para nada. Ni descargó la chancha la chiquero. Inclinó la carretilla y que caiga. 16 kilómetros de chancha en 2 días. Y a pulso. Le dijo a la mujer: yo no doy más. Me voy a dormir. Me despertás en caso de incendio y siempre y cuando el juego esté cerca de la cama y no tampoco. Y se planchó. Al otro día los gritos de esa mujer: ¡Francisco, levantate! Una desesperación en la voz. ¿Sabe lo salto este cristiano? ¿Qué pasó? La mujer le dice: la chancha. Se le cruzaron los ojos. La mira casi desesperado el marido. Se escapó. La mujer le dice: no. Y pone las manos como atajando y dice: no me digas que está nerviosa y vuelta. La mujer le dice: no. Y entonces, no, y se subió sola a la carretilla.

0: saludar a la Patagonia Argentina con la voz de Leo Miranda, natural de Esquel en la provincia de Chubut, pero con profunda relación en la querida vecina provincia de Río Negro. Saludamos a Leo desde aquí, una espectacular página dorada del folclore del Duende Garnica en el aire, y agradece allí la querida Olga que hayamos estado unos minutitos con el querido Luis Landricina. Saludamos a la gente de Villa Ángela en la provincia de Chaco. Tenemos acá a la representante y embajadora de esa ciudad.
1: Representante oficial.
0: Exactamente. Es más, con regalías, dijo. Bueno, vamos avanzando. Dice, buenas tardes, dice, soy Antonio Camionero de Córdoba, volviendo desde Jujuy, los escucho en Catamarca a través de la 90.7. Muy lindo el programa. Un tema, dice, del mandamás, o sea, de la Mona Jiménez, 9:30. 9:30 de la Mona Jiménez, seguimos anotando. Vamos, estamos atrasaditos con la... pero ya vamos.
1: Sí, hay un montón de temas, explotó el WhatsAppero, Fernando.
0: Seguimos, acá dice, buen día. Así que, los escucho desde Sarmiento, Chubut.
1: Aguante Chubut.
0: ¿Podés pasar algo de Bronco? Ahí habíamos pasado algo de Bronco. Agustín, te mandamos un abrazo grande a vos, a toda la gente de allí, de Capitán Sarmiento. Si no me equivoco, es Capitán Sarmiento, tal vez me esté equivocando, pero bueno.
1: A mi tía le gustaba Bronco, ¿eh? A mi tía de Mar del Plata, sí. Siempre tenía un cassette de Bronco, y lo escuchaba. ¿Ah, sí? Sí, fanática de Bronco.
0: Perfecto, saludamos a la gente que se está comunicando.

0: San Miguel de Tucumán, porque seguro que allí, a través de una de las repetidoras de Cadena Lidia, hay un concurso de Valeria Lynch. Entonces la gente está mandando al WhatsApp, pero
1: mirá vos,
0: la respuesta del concurso del tema de Valeria Lynch. Entonces, es el tema de Valeria Lynch. Bueno,
1: están pidiendo temas de Valeria Lynch.
0: Además están pidiendo temas, pero hay gente que está enviando, claro, ha entrado en
1: al
0: sintonía un programa en nuestro horario a través de la cadena. Allí están enviando un programa local, entonces la gente está respondiendo al WhatsApp, pero les aviso,
1: claro,
0: comuníquense al alternativo de
1: claro,
0: esta emisora, ¿sí?
1: Sí, sí.
0: Desde el Bolsón, Olga nos envía una linda foto, una linda tarjeta de feliz domingo.
1: Ay, qué lindo. Me gustan los todo lo que mandan, los emoticones.
0: Y sabroso, porque claro, envía la foto, una instantánea de un rico café. Así que saludamos a toda la gente. Desde la Bulash dice, hola, buenas tardes. Desde la Bulash quiero saludar a mi hija Micaela Fernández y a mi yerno Emiliano Reynoso, a mi bello, perdón, a mi bella nieta Roma, mi bella nieta Roma,
1: a Roma
0: Reynoso, qué lindo nombre, que sí, viven en Coronel Granada. Oh, un saludo grande para la gente de Coronel Granada, ahí pasando a Meguino,
1: Un besito bien, para Roma.
0: Ruta 188, con un tema de Ulises Bueno, de parte de Marta, gracias. La Bulash, presente, dice.
1: Aguante, Marta.
0: Aguante, La Bulash, vamos, el sur cordobés. Opa, opa, opa. Vamos rápidamente, querido amigo. Tenemos que repetir el mensaje de nuestro compañero allí en la Patagonia Argentina. Atención, querido Fabio, atención, Margarita.
1: Sí.
0: Llama, llama a esta hora. El sur cordobés, Buchardo, el sur más sur, El sur
2: hola,
0: más sur.
2: Hola, hola, amigos de Caravana Dominguera y Cadena Alegría. Les habla Johnny Ariel Guzmán, director dueño de la 101.3 FM Libertad de Buchardo. Bueno, como acompañándote, Fernando, en las madrugadas de la semana,
0: gracias,
2: allí con tu programa Trasnoche País, también
0: gracias,
2: estamos prendiditos a Caravana Dominguera hasta la hora 15. Bueno, saludar al doctor José, que me saludó al aire hace un ratito. Hermosa amistad que he cosechado a través de la gran cadena, Cadena Alegría, y toda la radio del país. Un abrazo grandote desde Buchardo, el terremoto tropical, Johnny Ariel Guzmán. Abrazitos.
0: Gracias, querido amigo. Un placer saludarte siempre, Johnny. Vos sabés lo que te queremos, el afecto que tenemos por ti, que te lo has ganado, porque sinceramente siempre estás presente, siempre con la misma alegría, siempre con la misma buena onda. Gracias a todos aquellos que a esta hora sintonizan la campeona de Daniel y están con Caravana Dominguera.
1: Saludos, Ariel, de acá, de Caravana Dominguera, como dice. ¿Cómo lo siguen a usted, Fernando, a la noche?
3: A la trasnoche.
1: A la trasnoche país.
0: Johnny, querido, a propósito, ahí seguro que tenemos buen tiempo en Buchardo, seguro que tenemos buen tiempo, pero igual manera nos vas contando. Espectacular lugar, viste, cuando está
1: Buchardo.
0: Sí, exactamente. Así que saludamos a la gente. Buchardo, siempre digo yo, el lugar más al sur de Córdoba, y los de Huinca me muerden el freno, como diciendo, no, pará, que estamos. Me parece, y ponen la regla, viste, y miren, dice, no, me parece que estamos más cerca de nosotros, dice. Bueno, ahí va.
4: A ver, Valdí, Radio La Alegría. Pues mandar un saludo para la gente de Río Tercero, para María Emilia, para Cecilia, para Claudia de Cris y Eduardo Monzón y el gobierno de Lula, todos los nuestros, de parte de la gente de Río Tercero. Muy saludo, muy bueno el cuento.
0: Ahí está Eduardo felicitando ahí, querido Fabio, querida Olga, por el cuento de Luis Landricina. Chicos, aquí
1: de Río Tercero,
0: De Río Tercero,
1: sí,
0: Córdoba.
1: Señor.
0: Con mi hijo Moisés, espectacular programa. Soy Rulo, de Juan Bautista Alberdi, Tucumán todavía. Vamos, Tucumán.
1: Vamos, Tucumán. Aguanten las empanadas tucumanas también.
0: Vos sabés que nos van a estar tirando alguna réplica,
1: claro,
0: no,
1: sí,
0: las
1: sí,
0: empanadas solamente, porque acá tenemos tal cuestión y en algún momento estoy seguro que nos van a estar
1: como decían,
0: algo,
1: sí. Las salteñas son las mejores, las tucumanas son las mejores. Quiero comer una de cada provincia.
0: Exactamente. Atención, atención, Fabio Margarita. Atención, Fabio Margarita. Me parece que llaman Las Varillas, Córdoba.
1: A ver.
5: Hola, amigos de Cadena Alegría, estoy en Sal Si Puedes. Mi nombre es Luis Alberto Sacabino y los quiero saludar desde
1: hola,
5: aquí,
1: Luis
5: desde
1: Alberto,
5: la Sierra Chica de Córdoba, especialmente al 88.5 Terra Adentro FM, integrante de la gran cadena Alegría Federal. Un saludo para todos ustedes desde el centro del país, desde las Sierras Chicas. Los saluda y le desea un excelente fin de semana, un excelente domingo. Luis Alberto Sacabino, integrante de la cadena Alegría Federal. Estamos partiendo el martes hacia Amtron Santa Fe para la cobertura para varias radios del país de lo que va a ser una nueva edición de Agroactiva 2026, una de las muestras a campo más importantes que tiene la República Argentina. Abrazo a todos, saludo a la gente de Mi Pago, de Las Varillas, del 88.5, un especial para ustedes allí. Por supuesto, como le digo siempre, buena vida. Buena vida para todos.
0: Gracias, Luis Alberto. Mañana, gracias. Sacabino, gracias. Eminencia.
1: Muchas gracias.
0: Eminencia periodística y en conducción de lo que es la campeona y las radios de la República Argentina. Por Fabio querido.

0: Seguimos haciendo caravana dominguera.
1: El querido amigo Doc nos pedía al inigualable Toro Quevedo desde Río Cuarto. Salió para el mundo para conquistar con su voz, ese tenor impresionante que tiene el cuarteto en su género, pero es un cantor, un cantante, un artista de la música popular argentina. Rápidamente, Fabio.
2: Qué vozarrón, ¿eh?
1: Sí, impresionante, la verdad. A ver,

0: haberlo oído para poderlo contar.
1: Qué lindo, ¿no?
2: Cortito, bolsita
1: de los recuerdos. ¿Te acordás?
2: Pantalón cortito, con un solo tirador.
0: Con cinco,
2: con cinco medias.
3: Ahí está, ¿cómo se acuerda? Encima, ¿cómo lo bailan? ¿Cómo lo están gestuando así todo, no? A ver, escucha. Bueno,
0: para Marta Rangul,
3: me gustaría que del otro lado empiecen a tomar la mano a su pareja, a tomar la mano de tu novia, a tomar la mano de tu amante, a tomar la mano de un pariente, de así, de la manito, porque vamos a poner el tema de Marta que pidió de Rangul para vos, Marta. Valeria Lynch, ¿cómo es el tema, Fabio? ¿Cómo se llama el tema?
1: Lo tiene ahí Fernando.
3: A ver, Fernando.
0: No, primero, pasaba allí Leonardo Fabio con Chiquillada, dedicado por nuestro amigo camionero que estaba viniendo de Jujuy, pasando por Catamarca, y nos estaba escuchando a través de la 90.7.
3: Quédense de la manito.
0: Sí, la verdad. No, él nos pidió un tema de La Mona Jiménez, 9 semanas y media. Hay alguien que nos pidió Leonardo Fabio, o nos pidió también un tema que quiero que le decía José. A propósito, José envió esta respuesta acerca del pedido de Fabio. A ver.
1: A ver.
0: El camionero.
3: ¡Aguante el camionero! ¡Vamos, esa bocina!
0: Exactamente, le habíamos pedido. Así que le dedicamos eso.
3: ¡Qué linda la bocina cuando se escucha en la ruta, por Dios!
0: Y él pasaba el tema de Bronco que pasaba recién Fabio, y se lo estábamos dedicando a Agustín González, que está allí en Sarmiento Chubut. La gente que a esta hora nos sigue sintonizando en distintos puntos de la Argentina, agradecemos que se nos comuniquen al WhatsAppero. Querido Fabio, recordamos el WhatsAppero despacito, despacito, como para que si alguien no lo agendó, lo agende.
1: Yo lo digo rápido y Sole lo dice más.
3: Yo lo digo despacito.
1: Bueno, el WhatsAppero de Cadena Alegría, 35 49 23 67.
0: Bien, vamos.
3: Están de la mano, Fernando. Están
1: Nos
3: de
1: vamos
3: la
1: a
3: mano.
1: La música.
3: Vamos a la música.
0: Aguante el millo, querido tricampeón de la Argentina. Dice por aquí nuestro querido amigo Rulo de Juan Bautista Alberdi. Ya vamos con más mensajes, ¿eh?
1: Nos vamos.
3: Agarrá de la mano, sacala a bailar y abrazala.
1: Vamos a agarrarnos la mano.
0: Marta, para vos.

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2: Jardines, autor de grandes temas, sí, que inclusive por ahí nosotros no conocemos o nos enteramos luego, como Entre el Cielo y la Tierra, que hizo Nocheros, tema de autoría del Paz Martínez, como tantísimos temas, como aquellos que ha cantado Barbara Lynch, Amor Pirata, bueno,
3: temazo.
2: ¿Sí? Ahí tenés, por ahí, ¿lo tenés al Paz Martínez con Los Recuerdos No Abrazan? ¿Lo tenés? No lo tenés, bueno. Bon, si lo tenés para escucharlo, porque si no la gente de Charra va a decir...
3: ¿Qué tiene usted, Fabio? ¿Qué tiene?
2: Lo pedí por Paz Martín, no por Luciano Pereyra, van a decir la gente de Charras, y entonces,
4: Pero pará, que ahora estoy buscando un tema. Yo no tengo el pulpo que tiene
3: no operador Fernando. No lo atosigue, por favor.
4: Lo llamamos al pulpo y listo.
2: Vamos con Señora de las Cuatro Décadas, que lo tenés ahí. ¿Tenés Señora de las Cuatro Décadas? Vamos con Señora de las Cuatro Décadas.
3: Vamos. Todavía. Qué lindo te...
2: A la gente de Charras, el saludo grande desde aquí. Y ahí está. Señora de las Cuatro Décadas.
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2: Sí, así que saludamos a toda la gente que a esta hora nos está sintonizando y nos está dando a nosotros la posibilidad de estar compartiendo estas canciones.

0: saludo entonces para la gente que a esta hora, Rubén, de la provincia de La Pampa, que estaba pidiendo señal a las 4 de la tarde, Ricardo Arjona. Vamos a ir saludando a la gente que desde Rosario temprano nos pedía a esta hija de un coreano y una mexicana.
1: Bueno, ahí no soy el pulpo, pero bueno, hago lo que puedo. Ahí está... Sí.
2: Muy bien, Fabio, muy bien.
0: Ahí está Juan Martín, a ver.
2: Lo felicito. A ver.
3: Fue el más grande.
1: Está medio cachondo, estamos.
0: Es un domingo así, abrazado.
2: ¿Cómo bajamos los decibeles? No, ¿viste? Estamos pum para arriba y de repente. No,
1: son los besando, oyentes que están pidiendo los temas.
2: Besando, ¿no? Al compañero. No, no, al compañero, besando al compañero. No.
3: Todas las cosas.
0: Claro.
2: No. No.
0: Por suerte para mí, digo yo, puede prestarse a la confusión. El compañero, le digo a la audiencia que el compañero de Margarita es Fabio, compañero de vida, compañero de la radio.
2: No, no.

0: Buen domingo, tío Roque.
1: Ah, era ese. No era ahí.
2: Era el siguiente.
1: A ver si lo tenemos, si lo tenemos. A nuestra amiga de Rosario.
3: Sí. Tengo, mientras tanto, usted ve, mientras lo busca, Marta Rangulo. Hola, Fer. No me olvidé de preguntarte, está, claro, está Curry, Purry, bueno, Curry, vos sabés, de este tema hermoso.
0: De Nero Rubinio.
1: Ah, no.
0: Susana de Villa María. Está muy lindo el programa.
1: Ah, bien, de Villa María.
0: Está muy lindo el programa.
1: De Rubiño. Bueno.
3: Bueno, lo que decía Marta, dice Fer, bueno. No me olvidé. A sí. ver, páselo, por favor.
2: Sí está.
3: A ver.
1: A ver, este es un audio que no estuvimos escuchando.
0: ¿Podés pasar el WhatsApp de Cadena Alegría?
3: Ah, sí, señor.
2: ¿A ver qué son?
3: 35 13 49 23 67. Te lo digo despacito, como lo dice Chuni. 35 13 49 23 67. Ese es el teléfono. Hola, de Cadena Alegría.
4: ¿Cómo están?

0: ella, ella que es hija de un papá coreano y bueno, una madre mexicana, por sí. Eso sus rasgos orientales, los de Ana Gabriel, una voz que marcó sí. La música y la balada romántica en toda América. Una de las últimas presentaciones que fue en Viña del Mar en la edición pasada, no, en la anterior, fue impresionante cómo fue aclamada en el monstruo allá en la Quinta Vergara, en el Festival Internacional de Viña del Mar. Estamos con todos ustedes, pero se viene a las 2 de la tarde. Desde el portal de la Patagonia transmitimos nosotros, pero él desde el corazón de la Patagonia, estoy hablando del querido Gustavo Álvarez, como siempre, todos los domingos, el éxito que comienza a las 15 horas en la campeona del Dial. Gustavo Álvarez, desde FM Pasión, en Puerto Deseado, allí en la Patagonia Argentina.
1: Vamos, Gustavo.
2: Hola, amigos, felicitaciones por el programa, siempre con la campeona. Una pregunta, ¿qué pasó con el locutor que estuvo el domingo pasado? Que no está hoy.
0: Acá estoy.
2: Bueno, felicitaciones al programa Lillo de San Jorge, escuchándolo por la 88.5.
3: Ahí está, dale.
0: Grillo.
2: Radio Más San Jorge.
0: Gracias. Ahí está. Grillo, acá estoy.
1: Ustedes no saben, pero de este lado, claro, no nos ven a nosotros, pero tenemos que recibirnos de mimo. ¿Vio el mimo? Cuando hace todas esas muecas y esas, claro, muecas con las manos también, con la cara, con las manos. Tienen que vernos, chicos, tienen que vernos, porque usted, yo lo felicito a Fabio, lo felicito a Fernando, realmente, cómo nos estamos comunicando sin decir una sola palabra, qué bien. Ustedes del otro lado, no saben cómo nos divertimos de acá, de este lado, a mí me gusta tenerlos como compañeros, compañeritos de trabajo, a Fabio y a Fernando, los felicito.
0: Puede ser que tengas ahí Luciano Pereira sin testigo para el marinero que se va a chocar el barco porque se

0: dice que...
1: No, que no choque, que no choque.
0: En Villa María, en Villa María. Creo que Grillo nos está mandando un mensajito. En realidad capaz que él se refería al querido Gustavo Álvarez. Tal vez era eso lo que estaba él remitiendo en su mensaje o en su defecto afirmando en su mensaje. Si lo tenés por ahí, querido, no me pidan tanto, dice la. Obvio. Íbamos hacia otro lado ahora, íbamos hacia otro lado.
1: Ahí está. Ah, qué lindo te.
0: Claro. Sí, la gente. Querido marinero, para vos. ¿Está trabajando marinero hasta ahora?

0: Gracias a Marilino por estar allí. Yo le consultaba a él si en realidad estaba trabajando hoy en este domingo. Lo saludamos a él y a la gente.
1: Qué alegría escuchar que viene Gustavo. Le da re remo. Vos sos muy bueno para la noche, hermano. Siempre yo con la campeona.
0: Claro.
1: Pero este momento, va a Gustavo.
0: Está bien, perfecto.
1: Chao, amigo.
0: Dale, abrazo grande.
1: Aguante, la campeona. Aguante.
2: Pero no me lo plumé, por favor.
0: A ver. Ahí viene Gustavo a las 15, bien, maestro. A las 15, ya está llegando. Ahí tenés, querido Fabio.
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4: Hola, buenas tardes. ¿Me puede pasar un tema de... si tiene algo de Ángela Delga? Y si no, algo de...
0: Ahí manda otro. Mirá.
2: A ver. De Ángela.
0: Sí, para. A ver, para.
4: Hola, buenas tardes. Soy Angie de Vierma, Río Negro.
0: Gracias, Angie.
4: ¿Me puede pasar un tema de Luciano Pereyra, sino algo de la banda El Rojo Vivo? Gracias, por primera vez te escucho. Soy Angie de Vierma, Río Negro.
2: Hola, Angie.
0: Gracias, Angie.
5: Buenos días, porque todavía no como en este momento, estoy por ir a comer. Necesito mandar un tema para mi amigo el Chanchón también. Dígale a esa chica que no sufra más por ese negro feo viendo de parte de Néstor González, General Alvear, Mendoza.
2: Aguante, tierra, Mendoza.
5: Lleno, un temito de la Quevedo, de la
2: Eugenia.
5: Eugenia Quevedo.
0: Sí.
5: Un tema lindo quiero. No sé con quién hablo.
2: ¿Qué va a comer?
5: Bueno, a usted, señorita, que está en la radio, no me acuerdo su nombre.
2: Margarita, para servirle. No comió todavía, ¿eh?
0: A ver. Porque Margarita acá siempre te dice, no, ya es buenas tardes.
2: Claro, después de las 12.
0: No, nosotros no almorzamos. Claro.
2: No, pero no comió todavía el mendocino, ¿eh? ¿Qué va a comer?
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2: Va a comer ahora, ¿eh?
0: A ver,
2: ¿qué dice?
0: A ver, Fabio, ¿qué tenés allí? Y vamos, lo que tengas, vamos contigo. A ver, ¿qué tenés por ahí?

0: Bueno, seguimos avanzando en este domingo. Caravana dominguera, caravana dominguera. Por la radio, por la radio que más escucha.
1: Te repito el teléfono. 35 13 49 23 67. Seguimos con Caravana Dominguera con Fabio y Meta en los controles. Con Fernando Suárez, mi compañero. Y quien les habla, Margarita Soledad Barbero, de Villa Ángela, Chaco, provincia de Landricina.
2: Ciudad de Landricina, en la provincia de San Luis, en La Toma. Tenemos gente amiga, saludamos a la gente de La Toma. Está sonando la natural de La Toma, que es la Eugenia Quevedo. Y, por supuesto, hay temas que seguro nos han quedado en el tintero. Sí. Son muchos mensajes. Tenés
1: explotó.
2: 277, 278, 279 y así sucesivamente.
1: Explotó
2: la cantidad de mensajes. Entonces, por ahí pedimos disculpas para aquella gente que a esta hora quedó esperando el tema desde muy temprano y no pudo estar en el aire entre ayer. Dice, entró ayer y salgo esta noche a las 10, Fer, dice el marinero de Villa María. Bueno, perfecto. A propósito, tenemos... A ver, Fabio, si lo tenés por allí.
3: No soy payaso, Lo que pasa es que, me hice mala onda porque todos los días me levanto con la parte izquierda. Claro, porque la derecha es ortopédica.
1: ¡No!
3: Y como me levanto con la parte izquierda todos los días, por eso me dice el mala onda. Atento. No soy mala onda. Soy... el mala onda. De ahí es muy distinto.
1: No te puedo creer.
3: Por favor, cambien esta música. Bueno, ustedes me van a hacer volver loco a mí.
2: Estaba en lo romántico.
3: No, sobre que estoy más solo que ahora le di la madre.
1: Claro.
3: Me ponen esos temas. Qué malos que son.

0: Para Luciana, de parte de María, la
1: gente
0: de
1: los servicios. Buenas tardes. Quisiera que me pasara un tema de Luis Miguel, Por Debajo de la Mesa, me parece que es.
0: Pero qué romántico.
1: Graciela de Río Cuarto.
0: Graciela, saludo para Río Cuarto. Saludo para la gente de Río Cuarto. Gracias por estar allí. Muchos temas románticos en este domingo. Impresionante, la verdad, sinceramente impresionante. Ya se viene Gustavo Álvarez de FM Pasión allí en La Pata.
2: Es como la trasnoche de Fernando. Estamos en la trasnoche de Fernando.
3: Lo está sufriendo el que tiene una pierna, Dios mío. Dice, ¿con quién bailo? Mala onda, perdonanos, mala onda.
0: Se viene la temporada en Carlos Paz con Mala Onda. No me cabe ninguna duda.
3: Sí.
0: Y dijo, no confundan el artista.
3: Claro.
0: No soy el payaso Mala Onda, soy Mala Onda de Villa María.
3: Exactamente.
0: Se viene, atención, vamos a encontrarnos en Carlos Paz este año en
3: nuevo
0: la cartelera.
3: Espectáculo.
0: Nuevo espectáculo, estreno, Mala Onda, exactamente. Un abrazo grande.
4: A ver. Hola, Fer, buenas tardes para Fabio, Margarita. Acá lo estoy escuchando, nada más que no podía mandar mensaje temprano porque estaba con mi hija, vino a almorzar a mi casa y
3: ¿qué comieron?
4: Ahora recién se fue y ahora te mando un mensaje. Espero que se encuentren todos bien y bueno, acá lo estoy escuchando. Como siempre, buenísimo el programa para la dominguera. Bueno, lo sigo escuchando. Si pasa cualquier temita, pero total, están todos lindos los temas. Bendiciones, un abrazo para todos.
0: Gracias, gente de Freire en Córdoba. Muchas gracias. A ver.
5: Hola. Buenas tardes. Mire la hora, todavía yo no almuerzo. Hoy me dedico
3: estamos igual
5: a limpiar mi casa. ¡Qué bella música!
3: Muchas gracias.
5: Buscando Dial, encontré esta bella radio.
2: Bienvenida.
3: Por fin,
5: quiero escuchar, ¿sí? Euge Quevedo, no podrás. Los escucho desde acá, desde Catamarca, Valle Viejo.
0: Vamos, Catamarca.
5: ¡Qué música divina, papá! Fanática mal de Euge Quevedo.
3: Y acá tenés otro fanático, Fernando.
5: Besitos. Elda de Valle Viejo.
3: Vamos,
5: la reina de la bailanta.
0: Vamos todavía, amiga querida. Qué lindo cuando baila ella. Impresionante. A ver qué dice por acá. A ver.
5: O si no es ese tema de qué locura. Pasión y olvido.

0: compartido escenario con la querida Euge Quevedo, la hemos presentado, hemos tenido el placer de estar como con tantos grupos de cuarteto.
1: Usted es fanático de Quevedo.
0: Bueno, no digamos que fanático, pero sí realmente me encanta la carrera, pero como artista realmente, y a veces cuando la Euge es muy sincera en muchas cuestiones, sí. Ha cantado el himno antes de un partido de la selección.
1: ¿Se acuerda?
0: Y salió como sabe cantar, o sea, como no solamente es alguien
1: con
0: que
1: todo nace, ese vozarrón.
0: Sí, que sí. Nació con vozarrón, sino que tuvo formación vocal.
1: Sí.
0: Y es una persona construida desde el estudio, desde la formación vocal, puede cantar cualquier género de la música del mundo, pero ese día que terminó el himno, le dio la razón a los porteños, con todo respeto para los porteños, ¿no? Que la empezaron a criticar y demás, porque hay una cuestión con el tema del cuarteto y demás, cierta percepción a veces con cierto sesgo de
1: prejuicio,
0: de prejuicio, discriminación y demás. Y la verdad, sinceramente, había cantado espectacular el himno.
1: Sí,
0: y yo digo, ¿para qué aclarás? No aclarés más, no. Dejate de aclarar, cantaste
1: hermoso
0: bárbaro el himno.
1: Lo cantó.
0: Y la otra vez cantó con Ricardo Arjona.
1: Con Arjona, lo escuché, la escuchó.
0: Y también dijo que como no, porque los nervios, canta perfecto, tiene, o sea,
1: pero fíjate, tuvo...
0: para aquellos que a veces ven los videos, lleva el micrófono hacia el costado de su boca.
1: Tuvo la revancha.
0: Y lo aleja al micrófono de tal manera, pero tiene un vozarrón impresionante, una energía impactante.
1: Con Arjona tuvo la revancha, no sé si usted la escuchó, tuvo la revancha y cantó muy bien, ahí se descargó con todo.
2: Vamos,
1: tengo un
2: chico.
1: Mensajito de
2: vamos,
1: Quique,
2: no
1: dice, hola, qué lindo la señora de Catamarca, tanta gente bella de nuestro querido país Argentina, claro, Quique.
3: Amigo, buenas tardes, hermoso el programa, te habla Santi de Roca, Río Negro, te escucho por Radio Malvina 97.9 y bueno, te comento que por estos lados hoy había una neblina a la mañana que no se veía, así que ahora limpiando un poco, bueno, si escuchan el ruido del ventilador es porque no estoy con el ventilador tomando aire, estoy secando los pisos con el ventilador.
2: ¿Se escucha el ventilador?
3: Terrible programa, chicos.
2: Gracias,
0: dice, buenas tardes, hermoso programa, la música me encanta. ¿Podrías pasar un tema del Loco Amato? Soy Fabiana. Muchas gracias, muchísimas gracias. Tengo algo más de Elda por acá, desde Catamarca. Algo ha enviado Elda. A ver.
1: ¿Qué es un zapucay eso, Elda?
4: Vecino, lo tengo curado de espanto.
1: ¿Qué te pasó, Elda? Me encanta tu grito.
4: Hola,

0: Eso,
1: ya nos vamos, ya nos vamos.
2: ¡Vamos, Elga!
3: ¡Música, papá!
1: No llegamos con todo, no llegamos.
3: ¡Enloquecida!
2: Me gusta tu buena onda.
0: Aguante Catamarca, aguante Elda. Bueno, se viene Gustavo Álvarez de FM Pasión en la Patagonia Argentina. Fabio,
1: chicos,
0: Margarita, Margarita, Fabio, Fernando quien les habla. Regresaremos el próximo domingo con Caravana Dominguera. Esta es la Caravana Dominguera, la que la gente realmente siente de esta manera.
1: Chao, chicos, que tengan una excelente semana.
0: Gustavo Álvarez, ahora.
1: Dios bendiga a cada uno de ustedes. Chao, chao, chicos.
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Señoras, señoras, señoras y señores, llegamos a la campeona del dial. Llegamos a Cadena Alegría. ¿Cómo está el país? Buenas. Buenas tardes, Argentina. Bienvenidos al cierre del fin de semana. Bueno, estamos arrancando este domingo 31 de mayo, el último día del mes de mayo. Ya nos estamos metiendo en el mes de junio, ¿no? Qué poquito falta para que arranque el Mundial, ¿no? Estamos a unos días nada más. Bueno, muy, pero muy buenas tardes, noches, seguramente en algunos lugares de la Argentina. Ya ha empezado a esconderse el solcito. Acá en nuestra provincia donde estamos emitiendo, ya el sol ya no existe, ya no está, se escondió atrás de la montaña. Así que bueno, vamos a ver qué es lo que pasa con el tiempo, ¿no? Porque verdaderamente hemos tenido un día bastante agradable, primaveral, acá en nuestra provincia. Bueno, ya te vamos a estar contando desde dónde. Bueno, muy bien, damas y caballeros, y nos presentamos en sociedad bajo la producción a cargo del señor Juancito Vignau y en la conducción de este programa, quien te habla, Juan Herriagüero, para decirte buenas tardes, Argentina. Buenas tardes, país. Bienvenidos al cierre del fin de semana.

Bueno, muy bien, te vamos a contar que estamos emitiendo desde la provincia de Mendoza. Estamos situados a 45 kilómetros de la capital mendocina. Estamos en la provincia de Mendoza y estamos en el departamento del General San Martín. Desde este lugar emitimos nuestra señal para Cadena Alegría con sus estudios centrales ubicados en Córdoba capital, emitiendo a través del 94.1 y sus repetidoras oficiales y sus más de 300 repetidoras a lo largo y a lo ancho en toda la República Argentina que nos reproducen y que siempre están ahí del otro lado a través de la campeona del dial para toda la República Argentina, donde vos quieras que te encuentres. En cualquier parte de la Argentina estamos llegando a través de la señal de Cadena Alegría y sus más de 300 repetidoras a lo largo y a lo ancho en toda la Argentina. Bueno, muy bien, vamos a habilitar la línea telefónica para que vos te puedas comunicar conmigo. Es el 2634-791006. ¿Tomaste nota? El alternativo 2634-791006 para que te puedas comunicar conmigo. También tenemos el número oficial de la cadena. El número oficial que es el 351-3492-367. ¿Tomaste nota? 351-3492-367. Le quiero mandar un saludo muy, pero muy especial para el Cita, que nos está escuchando desde Río Tercero, ¿eh? Así que bueno, le mando un saludo grande para Elsa. Gracias por estar ahí en la sintonía, el Cita. Te mando un besote grande para vos, ¿eh? Buena jornada de domingo. Bueno, ya empezamos a escuchar, a leer mensajes que llegan de diferentes partes de la Argentina. Bueno, quiero saludar muy especialmente en el arranque del programa. Quiero saludar muy especialmente a la gente de San Luis, la gente de San Rafael. Vamos para la gente de Tucumán también. San Fernando del Valle de Tucumán, ¿eh? Un saludo grande para todos los oyentes de aquella localidad. También tenemos que saludar a la gente de Bariloche, toda la Patagonia Argentina, nuestros vecinos acá de donde estamos nosotros, que son los sanjuaninos. Saludos para la gente de San Juan, para la gente de Pocito, la gente de Mediagua, la gente de la capital de sanjuanina, que nos escuchan a través de Cadena Alegría Oficial San Juan.

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1: Bueno, muy bien, damas y caballeros, 18:31 minutos la hora en toda la República Argentina. Quiero que me cuenten cómo está la localidad. ¿Está fresquita la tarde-noche? Bueno, te cuento que acá en la zona este de Mendoza, donde estamos ubicados nosotros, la temperatura actual a esta hora, 17 grados, la humedad del 55% y el viento corre a 3 kilómetros en la hora, así que está agradable el clima. Pero quiero que me cuenten ustedes en sus localidades cómo está el clima. ¿Está fresquito o no está fresquito? Bueno, muy bien, damas y caballeros, le damos inicio a este programa. Así arranca en este domingo 31 de mayo, el cierre del fin de semana. Le metemos música.

0: bien, damas y caballeros, 18:36 minutos la hora en toda la República Argentina. Bueno, estamos de regreso nuevamente, por supuesto, arrancando este cierre del fin de semana para toda la República Argentina, donde vos quieras que te encuentres, en cualquier parte del territorio nacional. Bueno, están llegando algunos mensajitos por acá. Dice, hola Juan, ya escuchándote como siempre, soy el sound team de Brian Fernández. Dale, Elcita, te mando un besote grande de Río Tercero, Córdoba. Nos está escuchando, que le mando un saludo grande para ella. Bueno, ya vamos a buscar algo por ahí de Brian,
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0: Bueno, me siguen llegando mensajes por acá. A ver a quién tengo por acá. Gente de todo el país en sintonía. Bueno, ¿qué más tengo por acá? Otro mensaje. Hola, soy Darío de Huches. Quisiera que me pases un tema de la conga. Estamos a full con la cosecha. Gracias, dice por acá. ¡Qué grande!

Escuchamos todos los domingos desde Mendoza, capital. Quiero mandarle un muy feliz cumpleaños a mi hermana Laura, que hoy cumple 35 años. Que tenga un día maravilloso junto a toda su familia. Saludos de parte de Marta. Siguen llegando más mensajes. Hola Juancito, ¿cómo estás? Buenas tardes, noches. Y Cadena Alegría desde San Rafael, Mendoza. Saludamos a don Ricardo, que hoy está festejando sus 70 años. Que Dios lo bendiga siempre. Lo saludan sus hijos y sus nietos. Felices 70 años, don Ricardo. ¡Qué grande! Bueno, me sigue llegando otro mensaje. Dice, hola Juan, somos de San Martín, Mendoza. Queremos dedicarle una linda canción, dice, a nuestra mamá Graciela, y agradecerle por todo lo que hace por nosotras. Te escuchamos siempre. Saludos de la familia Gómez de San Martín, Mendoza. Bueno, está mandado el saludito. Otro mensaje por este lado, desde Junín. Te mando un saludo grande, dice, para vos, y quiero saludar a mi esposo Carlos, que hoy está trabajando en casa. Lo quiero mucho, de parte de su esposa Silvia. Bueno, dale Silvita, ya está mandado el saludito. ¿Qué más tengo por acá? A ver. Hola Juan, desde Córdoba, capital, quiero enviarle un saludo a mi amigo Matías, que consiguió trabajo después de mucho esfuerzo. Felicitaciones y muchos éxitos. Saludos de parte de Cristian. ¡Qué lindo! Hola, buenas tardes, Cadena Alegría desde Villa María, Córdoba. Saludamos a nuestra abuela Elvira, que cumple 82 años. Un beso enorme de parte de toda la familia. ¡Qué grande, Elvira! Un besote grande para Elvira, que está de cumpleaños. 82 años, mirá vos. Amarte como...

está llegando otro mensaje. Hola Juan querido, te escuchamos desde Rosario, Santa Fe. Quiero mandarle un feliz aniversario a mi esposa Andrea por estos 20 años juntos. Te ama tu marido Diego, dice, qué lindo. Bueno, felices 20 años, chicos. Un beso grande, me imagino que van a salir a festejar, ¿no? Bueno, ahí está, un saludo grande entonces. Otro mensaje por acá, hola Juan, desde Santa Fe Capital. Saludos a nuestros hijos Tomás, que hoy se recibe de profesor. Dice, estamos muy orgullosos. Un abrazo de parte de su mamá y su papá. Mirá qué grande. Bueno, no te olvides, 2634-791006. El teléfono alternativo y el teléfono oficial de Cadena Alegría es el 351-34-92-367. Por acá me está llegando otro mensaje. Hola Juan, soy Belén de Rosario. Estamos trabajando y escuchando la radio como siempre. Quería mandarle saludos a mi amor Andy y decirle que lo amamos de parte de Leo y Belén. Gracias. Bueno, está mandado el saludito. Dale, para tu marido. Saludos para la gente de Rosario que nos está escuchando. Qué grande la gente de Rosario. Por acá me llega otro mensaje. Hola radio, ¿cómo están? Soy de Juan Bautista Alberdi. Soy Antonio Cardoso de Campo Bello, kilómetro 30. Ya estoy por volver, dice, a mi tierra natal. Dice que tengan cuidado. Bueno,

Natalia. ¿Le podés pasar el tema de Desacatados Infierno Vacío? Está muy buena la radio. Bueno, listo, dale, ya te lo busco y te lo paso. Bueno, atención, aquella gente que nos quieran seguir a través de nuestras redes sociales. Ustedes nos pueden seguir como, escúchame bien, Agüero Juan, el Fey. Instagram, Juan R. Agüero. Lo que es Instagram, TikTok y X. Nuestro canal de YouTube para que se suscriban, nos den una manito. Ya tenemos subido lo nuevo, del mes de junio, vamos a decir así, Así que para que puedan disfrutar de un mega mix de dos horitas con video, en nuestro canal de YouTube. Ustedes tienen que ingresar a Radio Hit TV Argentina.

0: Así, de esta manera, se van a encontrar con el loguito. Ingresan Radio Hits TV Argentina. Así salimos, ¿sí? En el canal de YouTube para que se suscriban, ¿eh?
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0: Bueno, un saludo grande para todos los camioneros que están transitando las rutas de la República Argentina en este domingo. Un saludo para los taxistas, para los remises, para la gente que trabaja en los sanatorios, los hospitales que están trabajando, para aquellos que trabajan en seguridad privada, para la fuerza pública, para la gente que está en los peajes también, un saludo grande. Y para toda la República Argentina, donde vos quieras que estés escuchando este programa y donde quiera que vos escuches Cadena Alegría, la campeona del dial. Bueno, tenemos lista la música programada. Vamos con Desacatados, Infierno Vacío. Así se llama lo nuevo de Desacatados. Lo escuchamos, lo compartimos. Y ya volvemos, dale.
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0: bien, damas y caballeros, 18:48 minutos la hora en toda la República Argentina. Estás escuchando el cierre del fin de semana a través de la campeona del dial. Bueno, tengo mensaje por acá, por este lado, que vamos a estar escuchando de mi amiga que está del otro lado en este domingo. A ver qué nos dice por acá. ¡Hola!
1: R, ¿cómo estás, amigo?
0: Pero fantástico.
1: Bueno, yo de acá. Yo estoy acá escuchando de la 105.5 de la radio de Eduardo Nadato, Rancula Pampa. ¿Cómo
0: mira,
1: estás, amigo?
0: Bien.
1: Bueno, no te pido tema porque está todo bueno. Recién llego a casa.
0: Qué lindo.
1: Y te voy a escuchar un poco, amigo. Te mando abrazos.
0: Dale, dale, Martita. Un saludo grande para la gente de La Pampa que nos está escuchando. Bueno, hay que guardarse porque se pone fresquito la noche, ¿no? Hay que disfrutar. Si por ahí te gusta el matecito del mate, si no un cafecito. Algo calentito a esta hora, bien rico. Entonces disfrutás de la música y de la radio. Y nosotros te acompañamos y hacemos lo propio dentro de Cadena Alegría para la gente que nos escucha ahí del otro lado. Bueno, bien, a ver, ¿qué más tenemos por acá? 26-34-79-10-06 para que te puedas comunicar conmigo. Tengo mensaje por este lado que vamos a estar escuchando también. ¡Hola!
2: ¡Hola, Juancito!
0: ¡Hola!
2: Buenas tardes, buen domingo, buen fin de... Juancito, de acá de Río Tercero, el único pollo.
0: ¡Qué grande!
2: Jubilado camionero.
0: Qué lindo.
2: Y un saludo a todos los camioneros que transitan este país, esta ruta argentina. Estoy sintonizando por la 102.3 FM Río. Juancito, escúchame. ¿Puede ser algo del Tuco Julio, doctor? Buen domingo, mi amigo. Gracias por todo lo que haces, papá. Papá, amigo mío.
0: Dale, pollito querido. Un saludo grande para Río Tercero, para el Pollo Rivero. ¿Qué tal, Caltipo, eh? El Turco Julio, doctor. Bueno, ya lo vamos a estar buscando también, ¿eh? En un ratito.
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0: Otro mensaje por este lado. Vamos, que te estamos leyendo, ¿eh? Quiero que me digas de qué parte nos estás escuchando. Y por qué frecuencia, ¿sí? Buenas tardes, escuchando desde Viedma por la 88.5. Eleuterio y Susana, saludos, preparando las pizzas caseras. ¡Qué rico! Con la masa casera, con todo, ¿no? ¡Qué lindo! Bueno, ahí está. Le vamos a mandar un saludo a la gente que nos escucha a través de FM Río, la 102.3 ahí en Río Tercero. Bueno, el saludo. El saludo grande entonces. 26-34-79-10-06. Entre Ríos, saludos enormes. Hola, Juancito, desde Posadas Misiones. Saludame a mi hermano Miguel. Que está viajando camino Mar del Plata, dice. Que tenga mucha salud y trabajo, dice. Los saludo a toda su familia, de parte de la familia Benítez. La gente de Posada Misiones, un saludo grande. Hola, Cadena Alegría, desde Resistencia Chaco. Le enviamos un fuerte abrazo a don José, que se está recuperando y escucha la radio todos los días. Fuerza, José. Bueno, José, que te recuperes. Un abrazo grande. Otro mensaje por acá desde Corriente Capital. Saludame a Lucía y a Martín, que hoy celebran 10 años de casado. Muchas felicidades.

351-34-92-367. El número oficial de Cadena Alegría y el alternativo 2634-79-1006.

0: Martín Alberto Alcalá, si puede ser, te estoy escuchando de Córdoba Capital. Soy Lorena. Dale, Lorena. Besotes enorme para vos también. Vamos, que estamos cerquita de irnos a la tanda de la hora 19. Bueno, muy bien, damas y caballeros, nos vamos a ir a la tanda comercial de la hora 19, pero no sin antes leer otros mensajitos más que han llegado, ¿eh?
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0: Hola, buenas noches, Juancito, desde Salta Capital. Quiero enviarle un saludo especial a mi hija Camila por su cumpleaños número 18. Que todos sus sueños se hagan realidad. Mira cuántos cumpleañeros hay en el país, ¿eh?
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0: Juancito, desde San Salvador, Jujuy. Saludos para don Ernesto, que está escuchando la radio y le encanta la música que pasa. Él tiene 75 años. Le mandamos un abrazo grande de parte de toda su familia y sus seres queridos. Bueno, saludos enormes.

Otro mensaje por este lado desde Tucumán. Queremos felicitar a Sofía. Desearle todo lo mejor. Porque se va a trabajar a España. Mirá qué lindo, ¿eh? Un orgullo, dice, para toda la familia. Saludos de parte de sus padres. Bueno, está mandado el saludo entonces también, ¿eh? Dale. ...26-34-79-10-06... El alternativo y el teléfono oficial de Cadena Alegría es el 351-3492-367.

0: bien, nos vamos a la tanda de la hora 19 con Jean Carlos y Norberto Alcalá, Pensamientos y Palabras. Y cuando regresemos, algo desacatado me han pedido también, por ahí, bueno. Dale, vamos a la tanda comercial y enseguida venimos.
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0: Bueno, muy bien, damas y caballeros, 19:20 minutos la hora en toda la República Argentina. Estamos de regreso. Estás escuchando el cierre del fin de semana a través de la campeona del dial. Estamos en vivo hasta la hora 21, acompañándote con toda la música. Bueno, tengo un montón de mensajes que han llegado por este lado que vamos a estar leyendo. Por acá dice, hola, buenas tardes, de La Bulalle por FM 102.1, Panamericana, la nueva era, Ato dice, quisiera escuchar el tema de Ulises, bueno, cuando quieras quiero, y dedicárselo a mi hija Paulina, gracias de parte de Marta. Dale, Martita, un saludo grande para vos. Otro mensaje por acá dice, hola Negri, amo tu radio. Desde Torrenquís, besos a mi marido Gustavo Cadaval, que lo reamo, y a mis hijas Fátima y Alma, Mía Cabadal y a Yelén, que las quiero mucho. Algo de la conga desde Torrenquís. Bueno, dale un saludo grande también entonces.
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0: Tengo mensaje por acá, a ver, hola.
2: Hola, ¿cómo? Quiero que le manden un saludo a Nora Martini, de Santa Fe, que le pongan una canción de Gato. Saludos.
0: Listo, está mandando el saludito entonces. Hola, Cadena Alegría, me pasarías, me levanté Ulises, escucho Cadena Alegría todos los días. La mejor desde La Cruz, Calamuchita. Bueno, está mandando el saludito. Otro mensaje, hola Juan, te felicito por tu hermoso programa. Elena Jofré de la provincia de San Juan, quisiera un tema de Axel, aunque doble mi edad, dice, gracias por acá. Dale Elena, un saludo para vos y para toda la gente de San Juan que nos está escuchando. Me dice el número telefónico, por favor. Hola Juancito, ¿me podés pasar no la vez de Desacatados? Soy Antonio, bueno, ya lo busco por ahí. Dígame el número alternativo, por favor.
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0: El número oficial de Cadena Alegría, 351-3492-367.

Bueno, muy bien, damas y caballeros, música a esta hora, ya en un ratito continuamos leyendo mensajes, ya se vienen desacatados también, temas programados. Ya volvemos en un ratito. Estás escuchando el cierre del fin de semana aquí a través de La Campeona del Dial. Ya volvemos.

Bueno, me están llegando algunos mensajitos que dicen: hola, ¿cómo estás? Y podés, un clásico de Gary. Soy Raúl Acetudillo de Guardia, es el Colta en Santiago del Estero. Mirá vos qué lindo, ¿eh? Pero un saludo grande para Raulito, que nos está escuchando ahí en Santiago del Estero, que está de guardia, ¿eh? Guardia escolta, ¿eh? Bueno, vamos a buscar algo en un ratito nada más. Vamos a estar buscando algo de Gary. No te olvides, 26-34-79-10-06. Nuestra línea telefónica alternativa y el teléfono oficial de Cadena Alegría es el 351-34-92-367. Bueno, vamos a continuar con más mensajes que están llegando a esta hora. Hola, buenas noches, Cadena Alegría desde Santiago del Estero. Saludame a mi amigo Ramón, que hoy está de asado, dice. Mirá qué bueno, que pase una noche muy linda, dice, llena de alegría. Bueno, listo, dale. Por acá me llega otro mensaje, hola Juan, desde La Rioja. Mándanos un saludo a nuestra mamá Rosa, que siempre te acompaña escuchando la radio. Dice, te queremos mucho, mamá. Bueno, saludos para la gente de La Rioja. Otro mensaje por acá, habla Juan. Queremos desearle a Marcelo, el mejor compañero de trabajo. Dice que tenga una excelente noche el día de hoy, que está de guardia. Saludos de todo el equipo de la obra, dice. Mira qué bueno. Bueno, hoy está mandando el saludito entonces de parte de los amigos.

Saludos para mi esposa Patricia y para nuestros hijos también. Bueno, está mandado el saludo. Hola, Cadena Alegría desde Bariloche. Te enviamos un abrazo enorme. Alberto. Los saludan sus hijos, nietos y amigos, dice por acá. Bueno, ahí está mandado el saludito. Hola, Juancito, desde Comodoro Rivadavia, Chubut. Queremos saludar a la pequeña Martina, que está cumpliendo 10 añitos. Que disfrute su día junto a toda su familia. Vamos, que los estamos leyendo. Contame de qué parte nos estás escuchando. Estás escuchando Cadena Alegría, la campeona del dial, a través de sus más de 300 repetidoras a lo largo y a lo ancho en toda la República Argentina.

0: 19:40 minutos, la hora en toda la República Argentina. Estás escuchando el cierre del fin de semana. No te olvides que nos podés seguir a través de nuestras redes sociales, Agüero Juan, el FEI. Me mandó la solicitud, la aceptamos. Y también, por supuesto, a través de nuestras diferentes plataformas digitales. Instagram, Juan R. Agüero, TikTok y X. Ahí está. Bueno, muy bien, es hora de escuchar música. Nos vamos a la música. No te olvides nuestro canal de YouTube, Radio Hits TV Argentina, para que te puedas suscribir, nos des una manito y te enteres de todas las novedades del mundo de la música. Compartimos música y enseguida venimos, dale.
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Sí. Bueno, muy bien, 19:44 minutos ya que estamos cerquita del Mundial de Fútbol. Este tema se llama Del Potrero al Mundial. Temazo que me encanta, Bueno, por acá me llega otro mensaje. Hola, ¿cómo andás? Un saludo para Jorge Lira y Moni, que estamos pasando el domingo tomando un vinito. Dice, saludos de Curupaití, Santa Fe. Mirá vos, saludos enormes entonces para ustedes, chicas. Un besote grande para ustedes. 19:45 minutos, hora de seguir escuchando música. Escuchá lo que viene ahora. La música de Cristian Reynoso. Escuchá, y la banda de Lefra sonando para ustedes. Ya venimos.

0: Bueno, muy bien, damas y caballeros, 19:54 minutos la hora en toda la República Argentina. Estás escuchando el cierre del fin de semana hasta la hora 21. Así, de esta manera, ya casi estamos cerrando esta segunda hora de programa a través de las diferentes repetidoras en toda la República Argentina, donde vos quieras que nos estés escuchando. Tengo que mandar un saludo grande para la gente de San Luis, que nos escucha en diferentes localidades, la gente de Villa Mercedes, la ciudad de La Punta. Un saludo grande para la gente de Juana Coslay también. Bueno, cuántos lugares que nos escuchan ahí en San Luis, ¿eh? Así que bueno, si me olvido alguno, me mandás un mensaje, me decís, Juancito, aquí también te escuchamos, la gente de La Toma también, ¿no? Para no olvidarme. San Miguel de Tucumán también, el saludo grande para la gente de Esquel Chubut, que nos escuchan a través de Morena FM 99.7, que le mando un saludo grande para los amigos de Esquel Chubut, que nos escuchan también ahí. Hola, Juancito, ¿cómo estás? ¿Me podés poner el tema de Qué Locura y Axel, Te Voy a Amar? Está genial la radio. Soy Estefanía, te estoy escuchando desde General Alvear, provincia de Mendoza. Está muy buena la radio. Hola, Juancito, ¿cómo estás? Soy Esteban de Las Heras, Mendoza. Muy buena la radio. Pasanos alguna canción de La Conga o de Qué Locura. Bueno, ya vamos a estar buscando.
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0: Otro mensaje por este lado. Hola desde Villa Dolores, escuchándote. Muy buena la música por Radio Champanquí. Los escuchamos. Dice, soy Claudia y Enrique. Saludos, gracias. El saludo grande para la gente de Champaquí, que nos escucha por esa radio ahí en Villa Dolores, provincia de Córdoba. El saludo enorme para Claudia y para Enrique, que nos están escuchando. Vaya vuestro saludo también. Bueno, muy bien, damas y caballeros, nos vamos a ir en búsqueda de la tanda de la hora 20. Nos vamos con buena música, como siempre lo hacemos. Hasta la hora 21 estamos haciendo el cierre del fin de semana a través de La Campeona del Dial, ¿Cómo me gusta este tema, Genial, Germain, Herido se llama este tema. Temazo. Nos quedamos con música, tanda comercial y enseguida volvemos, dale.
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damas y caballeros, estamos de regreso aquí. Ahí estás escuchando la música de Carlitos La Mona Jiménez en este cierre del fin de semana. Así de esta manera estamos escuchando y compartiendo la última hora del programa, por supuesto, aquí a través de La Campeona del Dial, por supuesto, para toda la República.

en la República Argentina, ¿eh? Ya cayó la noche, ¿sier? Y nosotros estamos aquí en la radio para compartir con ustedes este domingo 31 de mayo, ya mañana 1 de mayo, Qué rápido se nos va el tiempo, ¿no? Bueno, por acá me están llegando algunos mensajitos. Hola radio, quiero dejarle besos a mi amor Ariel de parte de su amor Tania. Sé que me está escuchando, gracias radio, dice por acá Tania. Dale Tania, un saludo enorme para vos, gracias por estar ahí en la sintonía. Te saluda su amor, que seguramente la está escuchando este mensajito, así que bueno, ahí está para Ariel. Otro mensaje por acá, buenas tardes, dice, ¿cómo está? Pasame un tema para Juan Cruz de La Lomita Blanca, muchas gracias, dice por acá. Bueno, ya lo vamos a estar buscando, a ver qué más tenemos por acá. Hola Juan, buenas noches, bendiciones, te estoy escuchando de Sol de Mayo, el popular de Luján City, Argentina, con la radio Chapalquil, de Villa Dolores, Córdoba. Muy buena la música, de parte de Moni. Dale Moni, un saludo grande para vos también. Un saludo grande para todos los amigos de Villa Dolores que nos están escuchando ahí en Córdoba.

0: por acá me están llegando algunos mensajitos, por supuesto. Dice, estamos hasta las 7 de la mañana en retransmisión, amigos. Soy Miguel de Aparacio de Orán. Mirá qué lindo la gente de Salta, ¿eh? FM Nueva, Nuevo Siglo XXI, 99.3. Ciudad de San Ramón de la Nueva Orán. Bueno, el saludo grande para los amigos. Entonces, ahí está. De FM Nueva Siglo XXI, 93.5 en San Ramón de la Nueva Orán. Ahí está el saludo enorme para la gente de Salta, ¿eh? Bueno, por acá me llegan más mensajes. Hola, buenas tardes. Hola.
1: Hola, amigos, ¿cómo están? Saludos de la región del Bío Bío. Un saludo para la tía Iba, la paraguayita. Y que la salga a toda mi gente de Chile, a mi tío, a mi tía, a quien yo me la pasé bien en el campo, ¿cierto? Al camino al Peral, Los Ángeles, la región del Bío Bío, y la pasé muy bien, compartí con los primos, con los tíos, con los tías, con los primos, la pasé muy bien. Así que tuve el regreso de Peral a Los Ángeles, amigo, lo pasé muy bien, amigo. Espero que tengan una semana para ustedes. Un saludo para a la Martita del Puno, Martita de Selva. Con un temita de Amar Azul, por favor. Un abrazo, lindo turno para ustedes. Saludos de la región del Bío Bío. Hace falta una radio de pitidoras. Radio de Los Ángeles, amigos.

por acá me siguen llegando mensajes. Genio, pasate algo de Gary. Te escuchamos de Amancay, Córdoba. Bueno, le quiero mandar un saludo grande para la gente de Amancay, ahí en la provincia de Córdoba, que nos están escuchando. También le voy a mandar un saludo grande para la gente de Villa Carlos Paz, para la gente de Mina Clavero, Cura Brochero. Un saludo enorme también, ¿eh? También quiero saludar muy, pero muy especialmente a la gente del Chaco, Argentina, que nos escuchan también. Así que bueno, el saludo grande para esta hermosa localidad del Chaco también, ¿eh? Un saludo enorme para todos los chaqueños.

0: Hola.
1: Hola, nene, ¿cómo andas?
0: Hola, amiga.
1: Muy feliz domingo.
0: Igual.
1: Ya terminando. Espero que hayas tenido un excelente día, que
0: igual.
1: Hayas pasado bonito.
0: Sí.
1: Bueno, en esta oportunidad ya es la segunda vez que te escucho un día domingo.
0: Mira qué bueno, mira qué bueno.

0: temita de Nico Hernández, La Oportunidad. Si puede ser el último temita que te pido para terminar el fin de...
1: Dale, Ceci.
0: Dale.
1: Ceci, ¿me lo podés mandar por escrito al tema? Así lo busca el productor por acá. Porque es el número oficial de Cadena Alegría y no lo podemos reproducir nuevamente al audio para escuchar a ver cuál es el tema que me pediste, ¿sí? Así que, pero sí lo podemos observar, ¿eh? Por favor, si me lo podés mandar por escrito para buscarlo por ahí, ¿eh? Lo dejamos anotado. Bueno, ¿qué más tengo por acá? Más mensajes. Buenas noches, ¿cómo estás? Y Juan dice, estoy buscando trabajo de panadero, sé cocinar, horno rotativo, soy... voy donde sea, soy de San Justo, Santa Fe, Argentina. Dejo mi número de WhatsApp, Bueno, espero un llamado, dice por acá. Bueno, dale.

claro, con algunos temas. A ver si usted lo puede por ahí chequear para buscar los temas programados. Bueno, atención, 351-3492-367 y el número alternativo que es el mío. Escucha. 2634-79-1006. 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

Martita, primero de junio, claro, ahí está entonces. Bueno, mañana primero de junio, mañana, primero de junio. Estamos a días del mundial, Bueno, Martita, gracias por estar atenta. Usted sabe que en los estudios es un lío, me hacen señas por acá, por allá. Entonces me están distrayendo cuando estoy hablando, entonces por ahí los estoy observando. Y justo estoy leyendo un mensaje o algo y me voy, claro. Bueno, mil perdones. Bueno, ¿qué más tengo por acá? Tengo un audio.

0: te puedo pedir, no sé, si puede ser un tema de Loco Mató.
1: Bueno,
0: elección. Lo dejo a tu elección. Y nada, te sigo escuchando, disfrutando de tu programa y de tu compañía, obviamente. No me tengo que decirte nada. Te deseo un buen resto de domingo y que comiences una hermosa semana también. Estoy media bella de hoy. Gracias, te mando un abrazo enorme. Besos. Y bueno, pasamos un tema cualquiera, elección. El que te guste a vos, a mí me gusta. Así que bueno, gracias por la compañía, amigo.
2: Dale, Grace, dale, un placer escucharte, Grace. Bueno, ahí estaba Grace escuchándonos. Que le mando un besote grande para Grace, que nos escucha de Rafaela. Así que bueno, un saludo para mi amiga ahí que está prendida siempre de la radio. Así que bueno, un saludo, espero que termines bonito el domingo. Por acá me dice, hola Capo, soy Guido Renzo de Villa del Totoral, acá con la radio full. ¿Me pasás la conga? Dice por acá. Bueno, vamos a buscar la conga. También, si puede ser, búsquelo, por favor.

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0: Bueno, muy bien, damas y caballeros, hay estas mujeres que hacen mal la música de Gary, sonando en la campeona del dial. Vamos, estamos en vivo hasta las 21 horas. Bueno, por acá me están llegando mensajes. Y a ver, ¿qué más tengo por acá? Hola.
1: Hola, Juan, buenas noches, ¿cómo andás? Soy Ariel de San Justo. Quiero que me pase un lindo cuarteto Cachumba, Maldito Cochinegro, y si no, Gary, Linda Belinda.
0: Bueno, listo, maestro. Un abrazo grande para vos también, ¿eh? Gracias por estar en la sintonía de la radio. ¿Qué más tengo por acá? Otro mensaje. Hola, soy de Río Cuarto. Estoy pintando mi quincho en el Quillinzo. Un tema de Germain. Ya lo tengo listo, dale, ya te lo paso en un ratito. Hola, me podés mandar un saludo, dice, para Casabane de acá, de Piedra Buena, provincia de Santa Cruz. Dale, está mandado el saludito. Hola, buenas tardes, Radio, soy Viviana. Quiero decirle a mi amor Máximo que lo amo mucho.

parte de su amor, te amo, dice hola, buenas noches, radio. Decirle Manuel Máximo, bueno, listo. Otro mensaje por acá, un saludo especial para una personita que desde el día que la conocí me enamoré. A ver, de sus letras son... Ah, mirá vos, sus iniciales es A y M. Mirá vos. Bueno, muy bien, ahí estaba la música de Mujeres que Hacen Mal. La música, por supuesto, sonando aquí en la radio. Más canciones, más música a esta hora. La música de Germain sonando ya. ¿Qué pasó, Juan, con el tema? A ver, ¿qué te pedí? Soy Elena de San Juan. Te deseo un hermoso comienzo de semana. El tema Axel. A ver, Elena, no podemos pasar temas románticos en el programa, o sea, estamos con cuarteto, con cumbia, por eso no te lo he pasado, ¿sí? ¿Alguna versión cuarteto, cumbia? Por ahí de Axel, algo, te lo paso, ¿sí? Estás aquí. Nos quedamos con esto, ¿eh? Por acá me dice, gracias por tu compañía, Juan. Tu voz es especial y tu programa hermoso. Felicitaciones, amigo. Gracias, Grey. Te mando un besote enorme, hermosa para vos. Gracias por acompañarme siempre, ¿eh? Un besote para vos y para toda la gente que nos escucha, por supuesto, ahí en Rafaela. ¿Nos quedamos con esto? Dale, ya venimos.

0: Bueno, muy bien, damas y caballeros, ya estamos casi en la parte final del programa. Gracias a toda la gente que estuvo ahí del otro lado. Sí, Axel hizo un tema con la conga, ¿eh? Ya lo pasamos a ese tema, de Axel con la conga lo pasamos. Hace un ratito lo pasamos, ¿sí?
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0: ¡Opa! Bueno, me siguen llegando mensajitos por este lado, a ver qué más tengo. Los últimos audios de esta linda jornada, día domingo, el último día del mes de mayo. A ver, ¿qué más tengo por acá? A ver, hola.
2: Hola, buenas noches, Juan. ¿Qué tal? Quería felicitarte por el programa. Bueno, saludarte, hasta la próxima. Soy Mari. Quiero dejar mi número también para hacer amistades. Pueden ser a mujeres, pueden ser hombres, siempre con respeto. Mi número es el 3564-204395.
0: Bueno, muy bien, damas y caballeros, ahí estamos. Entonces, un saludo enorme para vos. Gracias por estar ahí en la sintonía. Por acá me dice, hola, queremos mandar un saludo, dice, a mi amor Alexis, de parte de su amor Camila.

0: Bueno, muy bien, gracias, totales. Nos vamos despidiendo ya del programa de este día domingo 31 de mayo. No, por favor, Grace, por acá tengo un audio, a ver qué nos dice Grace.
1: Que tengas una hermosa semana, amigo.
0: Igual.
1: Que lo disfrutes. Y nada, en cualquier momento estás. Así que bueno, espero escucharte en algún programa. Un abrazo enorme y besos. Gracias por lo que nos brindaste.
0: Gracias, Grace. Te mando un besote enorme para vos también. Espero que empieces un muy lindo mes de junio y un buen inicio de semana para toda la audiencia también, ¿eh?

0: audio por acá, a ver.
1: Hola. Hola. Soy Genesis, le quiero mandar un saludo a Lale que está escuchando toda la radio. Le mando un beso grande. Que tenga un buenos días.
0: Qué bonita, me encanta. Un besote, mi vida, para vos. Gracias por estar en la sintonía.
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0: Vamos, que nos estamos retirando de la radio. Chau, Juan, bendiciones, dice por acá mi amiga Ilsa, que nos está escuchando de Río Tercero. Hola, amigos, soy Sebastián de La Toma. Pasame un tema a mi esposa Celeste, que la reamo. Un tema del Toro Quevedo, gracias, dice por acá. Está mandado el saludito, gracias por estar ahí en la sintonía.

0: Bueno, gente, nos vamos en la producción a cargo del señor Juancito Vignau y en la conducción. Gente, habla Juan R. Agüero. Espero que tengan un bonito inicio de semana. Que Dios los bendiga. 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Juan R. Agüero, Instagram, X, nuestro canal de YouTube, Radio Hits TV Argentina. Hola, Juan querido, poné presente, bueno, está presente Omarcito de Río Tercero, Radio 102.3 FM Río, saludos.
1: Pueden parar.
0: Y nos vamos, gracias totales, Argentina, será hasta cualquier momento, gracias totales. Nos vamos con esto, lleno de bendiciones, soy Luli. Dale, Luli.

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